0: Híjole, bueno, pues señores, el tiempo se nos viene encima, ya nos vamos, lo pasamos a retirar, a despedirnos. Muchas gracias por habernos acompañado el día de hoy. Todavía nos quedan playeras, yo creo que el salir mañana se van a estar repartiendo, se me hace que ya. Preguntas facilísimas como las que ando aventando el día de hoy, por ejemplo, ahora verás, ¿qué pregunta puede ser? ¿Cuánto dura un partido de fútbol sin tiempos extra? O sea, sí que digas, tú sabes que el partido, la regla es tanto. A ver, ingeniero, ¿cuánto dura el partido de fútbol? Sin así preguntas de mundial. ¿Tú no eres futbolero? ¿Cuánto dura el partido de fútbol? Así que nada, pues dura 60 minutos, dura 45 minutos por... ¿Cuánto dura?
1: 90, ¿no?
0: 90, eso es todo. Se acaba de ganar una camisa. Muchas felicidades. Ya te ganaste una camisa del mundial. Así de fácil están las preguntas de que estoy haciendo, ¿eh? Híjole, no, pues es que hay bastantes preguntas facilísimas, ¿verdad? Señores, yo paso a retirarme, paso a despedir el día de hoy. Muchas gracias por habernos acompañado el día de hoy. Y muchas felicidades a los ganadores. Tenemos ya varios ganadores por acá a este lado para que el día de mañana puedan pasar a recoger su playera de la selección mexicana. Gracias a nuestro diputado federal Oscar Bautista. El padrino federal Oscar Bautista, ya que el día de hoy anduvo de padrino, anduvo apadrinando por ahí varias instituciones de lo que es aquí en la zona media, ¿no? Más de 45, casi 50 instituciones de padrino andar apadrinando para ahí para acá. Así es que, pues muchas felicidades a los egresados. También, por supuesto, muchas gracias a Oscar Bautista por las camisas. Y si quiere usted una camisa, ahí en Ciudad Fernández vamos a estar haciendo entrega de más camisas. Gracias a el diputado federal Oscar Bautista. Y bueno, pues en colaboración también, por supuesto, con el presidente municipal de Ciudad Fernández, Rodolfo Loredo. ¿Dónde, Meléndez? Ahí en... En la Teatro de Santa Elena. Van a estarle dando, mirando el fútbol y bueno, pues repartiendo también las playeras, ¿no? Así es que ahí está la invitación para que nos acompañen el día de hoy. A partir desde las 6, yo creo que ya van a estar ahí 6:30. Hay que llegar temprano para que alcance playera. Ya nos vamos, señores. Yo paso a retirar, despedirme desde las 6. Hay que llegar temprano para que alcance su playera, su camisa de la selección oficial. Así es que vámonos a Ciudad Fernández. Además de ello, van a estar regalando balones y bueno... Se va a poner bueno ahí en Ciudad Fernández. Aparte que vamos al mundial, un baloncito y una playerita. ¿Qué más quiere? ¿Qué más ocupa? Gracias ahí al padrino Oscar Bautista.

0: Mexicana te da la temperatura. 26 grados centígrados. 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
1: 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Marruecos lo hizo de nuevo. Los Leones del Atlas eliminaron a Países Bajos en penaltis 3-2. Gakpo abrió el marcador, pero Diop igualó al último minuto. En los penaltis, Saibari selló la clasificación. Marruecos enfrentará a Canadá el 4 de julio. 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

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Yeah.

0: La M Mexicana te da la temperatura, 26 grados centígrados.
1: Falleció el señor Carlos Abraham Benavides Martínez, mejor conocido como Charlie. A la edad de 34 años, le participan con el más profundo dolor su esposa, hijos, padres, hermanos y demás familiares. El duelo se recibe en domicilio conocido de La Tapona, Río Verde. La misa de cuerpo presente será celebrada el miércoles a las 4 de la tarde en la capilla de la Santa Cruz, partiendo de ahí el cortejo fúnebre al panteón del lugar. Descanse en paz el señor Carlos Abraham Benavides Martínez, funerales del Ángel de Río Verde, San Luis Potosí.
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5: 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En Suiza, 1954, la FIFA World Cup utilizó por primera vez la televisión de manera importante para transmitir partidos a varios países europeos.
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9: La M Mexicana te da la hora. Son las 6:22.

0: La M mexicana te da la temperatura, 25 grados centígrados.
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7: Falleció el señor Jesús Sánchez Tobar a la edad de 53 años. Le participan con el más profundo dolor su esposa, hijas, hijo, hermanos, sobrinos y demás familiares. El duelo se recibe en calle Basolo número 2 en el Jabalí, municipio de Río Verde. La misa de cuerpo presente será celebrada el jueves a las 4 de la tarde en la iglesia de San Isidro Labrador. Partiendo de ahí el cortejo fúnebre al panteón del lugar. Descanse en paz el señor Jesús Sánchez Tobar, funerales Cristo Rey del Jabalí. Falleció el señor Juvenal Bueno Flores a la edad de 80 años. Le participan con el más profundo dolor su esposa, hijos, nietos y demás familiares. El duelo se recibe en calle Arista número 300, colonia Santa Julia, Río Verde. La celebración de la palabra será hoy martes a las 8 de la noche en su domicilio y el miércoles a las 12 del día habrá una misa en Limón Lagunillas. Partiendo de ahí el cortejo fúnebre al panteón del Mirador Lagunillas. Descanse en paz el señor Juvenal Bueno Flores, funerales Reséndiz de Río Verde. De San Luis Potosí.
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14: La M mexicana te da la hora. Son las 6:37.
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1: La M Mexicana te da la hora. Son las 6:56.
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Música de Ramón Valver, la voz original de Los Pumas del Norte, para contrataciones al 553-973-2779 y al 461-141-5686. Este es su tema titulado Mi Gusto por los Caballos.

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2: La M Mexicana te da la hora. Son las 7 con 15 minutos.
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0: Falleció el señor Miguel Ángel Reyes a la edad de 78 años. Le participan con el más profundo dolor su esposa, hijos, nietos, hermanos, sobrinos y demás familiares. El duelo se recibe en calle Mariano Otero, número 140. Mañana se estará velando en domicilio conocido de Santa Rita. La misa de cuerpo presente será celebrada el jueves a las 3 de la tarde en la iglesia Santa Rita. Partiendo de ahí el cortejo fúnebre al panteón del mismo lugar. Descansa en paz el señor Miguel Ángel Reyes. Funerales Lara de Río Verde de Edgar Lara.
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0: La M Mexicana te da la hora. Son las 7:39.
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2: La M Mexicana te da la temperatura. 24 grados centígrados.
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4: Mis queridos oyentes, mis queridos hermanos que me sintonizan, sea como siempre bienvenidos a un espacio más de este su programa, Los Grandes Secretos y Misterios del Hermano Gregorio. Como siempre, invitando a toda aquella persona que tenga problemas de salud, que tenga problemas de dinero, que tenga problemas económicos, esas personas que mantienen enfermas, deprimidas, angustiadas, que todo les sale mal y que han buscado ayuda en un lugar y en otro y no lo han podido encontrar. 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De la misma manera los invito a que si ustedes tienen problemas, que si tienen dificultades, que si están pasando por momentos muy difíciles en su vida, tomen conciencia y digan: voy a buscar solución. No se resigne al sufrimiento, no se resigne a la tristeza, no se resigne a la desilusión. Usted nació para ser exitoso, mi querido amigo, mi querido oyente. Dios nos mandó a este mundo a ser felices. No nos mandó a ser derrotados, ni tampoco nos mandó a sufrir o a mendigar por amor. Si usted está pasando por momentos difíciles, no quiere decir que Dios lo mandó a sufrir. No, mi querido amigo. Si usted sufre alguna enfermedad, no quiere decir que Diosito le puso esa enfermedad. No, mi querido amigo, mi querido oyente, mi querida amiga que me sintoniza. Si usted en este momento tiene problemas en pareja, tiene problemas con sus hijos son drogaditos, son alcohólicos, Diosito no les mandó esos vicios a sus hijos. Así como existe Dios, existe el diablo, existe el demonio. Y el demonio es el que está tentándolos para que ustedes tengan problemas. El demonio es quien los está tentando para que ustedes tengan dificultades. Entonces, ¿qué tenemos que hacer en este momento? Buscar una solución. Dios en su infinita misericordia dejó una frase, una palabra muy importante, muy especial para todo el ser humano, que dice: ayúdate que yo te ayudaré. Y muchas personas no entienden esta palabra. Piensan y dicen que ayúdate que yo te ayudaré es que tienen que estarle rezando y pidiéndole a Dios en todo momento y que Él les va a curar sus problemas. No, mis queridos amigos, mis queridos oyentes, Él dijo: ayúdate que yo te ayudaré. ¿Qué quiere decir con la primera palabra? Ayúdate, ¿sí? Ayúdate. que yo te ayudaré con lo que dice ayúdate, usted tiene que buscar las soluciones. Usted tiene que buscar, por ejemplo, cuando usted tiene una muela picada, ¿usted qué tiene que hacer? Si esa muela le está doliendo porque se le picó, ¿qué tiene que hacer? Buscar el odontólogo. ¿Qué está haciendo usted? Ayudarse. ¿Sí me entiende? Entonces, ayúdate que yo te ayudaré. Nuestro Padre Celestial dejó los medios, los métodos, para que usted encuentre la solución a sus problemas aquí en este mundo terrenal. ¿Sí? Él nos dejó todo lo necesario. Dejó las plantas para que nos quiten las enfermedades. Dejó al médico para que nos inyecte y nos ponga una inyección si es necesario de que nos la apliquemos. ¿Sí? Dejó al odontólogo para que le arreglen los dientes. ¿Sí? Dejó al neurólogo para que atienda sus problemas que usted necesita ser atendido. Dejó al reumatólogo para que atienda ese problema del reumatismo suyo. Mis queridos hermanos, dejó a todo. A todos los medios aquí, en este mundo terrenal. Por eso él dijo, ayúdate que yo te ayudaré. Y si usted cree que es víctima de un daño, de una maldad, nos dejó a nosotros, los especialistas en la parapsicología, el mentalismo, la metafísica y el espiritismo, para poder quitar un problema que usted tenga. Porque la envidia siempre ha existido y la envidia es la peor enfermedad del mundo. Y por la envidia han acabado con hogares, familias enteras. Entonces, ¿qué les quiero decir con esas palabras? Diosito dijo, ayúdate que yo te ayudaré. Nosotros somos un medio de los que Él dejó para que ustedes puedan ser felices, puedan encontrar su éxito, su felicidad, puedan encontrar el camino hacia el éxito, puedan encontrar el camino hacia la luz. Entonces, ¿qué está esperando mi querido amigo para acercarse? ¿Qué está esperando para que nos dé esa posibilidad de ayudarle? Dice este primer mensaje, Maestro Gregorio, mi fecha de nacimiento es el 3 de abril de 1970. Quiero, maestro, que usted me diga por qué me duelen mucho mis piernas. A veces siento en la planta de los pies como si llevara lumbre. No sé qué hacer. Yo ya fui a hacerme limpias y me dijeron que yo era víctima del mal de ojo. Quiero que usted me diga si esto es realidad o qué es lo que yo tengo, o si usted me puede ayudar o es necesario que lo visite. Pues mi querido amigo, nacido el 3 de abril de 1970, nacido bajo la constelación del signo Tauro, déjeme decirle que el elemento que le favorece a usted es el aire. Su día de suerte personal para usted, mi querido amigo, es el día miércoles. El color que le rige a usted, el color regente para usted, es el amarillo y el verde. El planeta que le da energía a usted es el planeta Sol. Déjeme decirle que analizo muy bien su fecha de nacimiento y tengo que decir sin temor a equivocarme que usted es víctima de un daño. A mí me gustaría decirle a usted, usted tiene una enfermedad que es natural, que fácilmente la puede tratar, pero desafortunadamente a su alrededor hay personas muy envidiosas que no lo quieren ver triunfar a usted y por eso me le están haciendo daño. Han agarrado lo que es una agujeta de zapato de difunto. Escuche con atención, una agujeta de zapato de difunto. Hicieron un muñeco, el cual bautizaron con su nombre, con agua bendita, y todo un día que estaban celebrando la misa, estaban bautizando un niño, le robaron el bautismo a ese niño y directamente bautizaron este muñeco, el cual le pusieron nombre y su fecha de nacimiento, le rociaron agua bendita y agarraron el cinturón. Y agarraron la agujeta y con esta le amarraron la parte de las piernas a este muñeco, directamente dirigiéndole el dolor hacia usted, para que usted quede inválido, mi querido amigo. Es por eso que usted siente tanto dolor, siente tanta molestia. Las inyecciones que se utiliza para quitar esta clase de dolores no le funcionan. La medicina que usted consume es como si usted tomara agua, que pasa de largo, no le sirve de nada. Mi querido amigo, a usted lo quieren dejar inválido. Si usted quiere curarse, no gaste más dinero en limpias barridas. Usted no tiene mal de ojo. A usted le hicieron fue una brujería exactamente. Y no esté gastando plata en medicamentos, dinero en medicamentos. Visíteme y en 3 días yo lo voy a entregar completamente curado. Lo voy a entregar completamente sano. ¿De acuerdo, mi querido amigo? Gracias por enviarme este mensaje. Me dice el ingeniero de sonido que tenemos llamada en vivo y en directo. Sí, bueno, ¿con quién tengo el gusto?
5: Con Gisela.
4: Cuénteme, Gisela, ¿en qué le puedo servir? ¿En qué le puedo ayudar, colaborar a usted?
5: Quería que me hiciera una consulta por llamada.
4: Sí, ¿qué es lo que desea saber, mijita?
5: ¿Por qué me está yendo mal en mi matrimonio.
4: ¿Sería tan amable de regalarme, por favor, su fecha de nacimiento?
5: Sí, 27 de junio del 1997.
4: 27 de junio.
5: Sí, de junio de 1997.
4: Del 97, nacida bajo la constelación del signo Cáncer, ¿verdad?
5: Así es.
4: Mi querida hermanita, elemento que le favorece el aire, su cualidad es mutable. Su día de suerte es el día miércoles, color que le favorece el color azul y el color rosado. Aquí veo muchos problemas en pareja. ¿Hace cuánto tiempo vienen teniendo problemas en su hogar, mija?
5: Los más fuertes fue todo el año pasado.
4: Todo el año pasado teniendo problemas e inconvenientes. ¿Y ya había buscado soluciones? ¿Usted ya había buscado ayuda para solucionar esos problemas?
5: Así es.
4: ¿Y qué pasó? ¿Por qué no me le ayudaron, hija de Dios?
5: Lo que pasa es que yo no pude conseguir el dinero.
4: Le pedía,
5: atenderme.
4: Ya, le pedían mucho dinero para curarse. Eso es lo que pasa, muchas personas aprovechan del sufrimiento de algunas personas que tienen problemas y lo que hacen es lucrar con ellas. En este caso, mi querida amiga, yo le quiero comentar, a usted le hicieron fue un daño, a usted le hicieron una maldad para que usted no sea próspera, para que usted no tenga felicidad, para que usted tenga siempre problemas. Dese cuenta que usted ha emprendido una cosa y siempre le sale mal. Las cosas no están funcionando en el hogar, en la economía y en todo. Quiere hacer alguna cosa y siempre sale mal. Mire, mija, y a usted le comentaron que le habían hecho un daño, que le habían hecho una maldad, una brujería, ¿verdad?
5: Sí, de hecho me habían dicho que era esa maldad, era como sentir como cáncer.
4: Eso, para que se volviera como un cáncer en su cuerpo, ¿verdad?
5: Así es.
4: Y téngalo por seguro que pues la van a lograr dañar por completo. Es que dése cuenta que su cuerpo se está deteriorando, no solamente los problemas que tiene en su hogar, sino que su salud no está bien. Se agacha y se levanta, a veces le dan como mareos, mira como luces, como minacuros, siente un cansancio en la espalda que le baja hasta la cintura, mijita. Eso es maligno. Hágame un favor, mijita linda. Yo puedo ayudarle. Así como conozco el problema, conozco la solución. Pero para poderle ayudar, ocupo y necesito que usted me haga un grande favor y me visite personalmente. Su esposo es un poco incrédulo, él no cree en estas cosas. Lléveme una fotografía de él. ¿Listo? Lléveme una fotografía envuelta en papel aluminio, agua bendita y una veladora de color rojo de vaso grande. ¿Listo?
5: Ok, cualquier veladora de color rojo.
4: Sí, una veladora de las grandes, de vaso grande, ¿listo?
5: Ok.
4: Y con eso se acerca. Lo importante, mija, es que tenga fe en Dios, confianza en nosotros y tenga la plena certeza y seguridad de que su vida va a cambiar, que usted va a ser exitosa, porque usted nació para ser feliz, para no tener problemas, para no estar mendigando el amor, sino para ser feliz. Entonces, en ese caso, sí ocupo de que usted me visite, ¿listo?
5: Ajá.
4: ¿Listo?
5: Okay, ¿y ese problema tiene que ver con que yo ya no me pueda embarazar?
4: Exactamente, mijita, el mismo problema hace de que usted no pueda quedar embarazada.
5: Okay.
4: Bueno, mijita, entonces échele ganas, Dios la bendiga y la veo muy pronto por aquí para solucionar su vida.
5: Gracias.
4: Hasta luego. 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Cualquier duda, pregunta o inquietud, usted es de las personas que trabaja, lucha, se esfuerza, se sacrifica, pero todo le sale mal, sus animales se le mueren, sus tierras no producen cosechas, tiene hijos desobedientes, tiene inconvenientes con su pareja, tiene inconvenientes en su hogar, tenemos la solución. 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Los estaré esperando, mis queridos oyentes, mis queridos amigos. Hemos llegado al final de este su programa, Los Grandes Secretos y Misterios del Hermano Gregorio. Ojalá que haya sido este programa del gusto y del agrado de todos y cada uno de ustedes. Será hasta una nueva emisión, si el Todopoderoso les presta y me presta la vida. Que Dios los bendiga.
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3: La M Mexicana te da la hora. Son las 7 con 58 minutos.
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más por Río Verde. En el Mundial de Suecia 1958 nació la leyenda de Pelé, quien lloró desconsoladamente sobre el hombro de un compañero tras ganar.

0: Falleció el señor Miguel Rangel Reyes a la edad de 78 años. Le participan con el más profundo dolor. Su esposa, hijos, nietos, hermanos, sobrinos y demás familiares. El duelo se recibe en calle Mariano Otero, número 140. Mañana se estará velando en domicilio conocido de Santa Rita. La misa de cuerpo presente será celebrada el jueves a las 3 de la tarde en la iglesia de Santa Rita. Partiendo de ahí, el cortejo fúnebre al panteón del mismo lugar. Descanse en paz el señor Miguel Rangel Reyes, Funerales Lara de Río Verde, Edgar Lara.
1: La M Mexicana te da la hora. Son las 8:19.

0: Vamos con más de la música, enviando un saludito hasta San Luis Potosí para la familia Méndez que nos está escuchando en esta noche. Le enviamos saludos con mucho gusto y nos solicitaban algo del grupo Brindis. Ya viene por aquí este tema, se llama Bailando.
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7: La M Mexicana te da la hora. Son las 8:57.

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1: Tómale, perro. ¿Qué no quedamos de ponernos un parrandón hoy?

0: AM Mexicana te da la temperatura. 22 grados centígrados.
1: 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Mbappé no perdona. Francia aplastó a Suecia 3-0 en el MetLife Stadium de Nueva Jersey. Mbappé marcó 2 goles y lleva 6 en el torneo, igualando a Messi. Olis repartió asistencias magistrales. Los franceses avanzan a octavos y enfrentarán a Paraguay el 4 de julio en Filadelfia. 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

0: 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Mbappé no perdona. Francia aplastó a Suecia 3-0 en el MetLife Stadium de Nueva Jersey. Mbappé marcó 2 goles y lleva 6 en el torneo, igualando a Messi. Olis repartió asistencias magistrales. Los franceses avanzan a octavos y enfrentarán a Paraguay el 4 de julio en Filadelfia. 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

tal? Muy buenos días, sean ustedes bienvenidos a la frecuencia de la 94.5 de FM, es la M mexicana. Ya el día de hoy es el primero de julio, miércoles primero de julio del 2026. Estamos aperturando el primer día del mes de julio. Ya son las 6:17. Yo soy Alondra Chávez y te estaré acompañando a partir de estos momentos y hasta las 9 de la mañana. Feliz mitad de semana. Vamos a iniciar escuchando nuestra frase del día.

nuestra frase del día de hoy nos menciona: pase lo que pase, cueste lo que cueste, siempre hacia adelante. Recuerda, insistir, persistir, resistir y nunca desistir.

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1: En el Mundial de Inglaterra 1966, la FIFA World Cup vivió uno de los mayores misterios futbolísticos, el robo del trofeo Jules Rimet antes del torneo. ¡Ale!

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2: Hola, ¿qué tal? ¿Cómo está? Buenos días. Bienvenido a la noticia en todas partes. Yo soy Gilberto Rodríguez Salas y les saludo gracias a la M Mexicana en la frecuencia 94.5 de FM. Ya es mitad de semana, es miércoles primero de julio del 2026, ¿sí? Ya iniciamos el séptimo. No hay séptimo malo, además que, pues bueno, comienza una nueva etapa en nuestras vidas, comienza pues ya la segunda parte del 2026 y además en Río Verde pues estamos de fiesta porque se conmemora un aniversario más de la fundación de lo que ahora conocemos como Río Verde. Y es que hace 409 años pues se firmó esta acta que dio vida a lo que actualmente conocemos como esta gran ciudad en la zona media, frailes franciscanos. Hoy habrá conmemoraciones cívicas encabezadas por el gobierno municipal de Río Verde y por supuesto a partir de hoy diversos festejos con motivo de la fundación de Río Verde. Y bueno, pues recordamos a todos los rebeldes distinguidos, a todos los ciudadanos que han pisado estas tierras, que la han amado, que la han querido, a todos aquellos que han contribuido para mejorar esta sociedad y bueno, a quienes han sido parte de las instituciones, de la historia, de los locales, de los lugares, del comercio, de la iglesia, bueno, de todo, prácticamente de todo lo que significa Río Verde, una de las principales ciudades de San Luis Potosí, que se fundó hace 409 años, en 1617, y que era un territorio muy grande, muy amplio, y que siempre fue cabecera de algo religioso, político, desde hace muchísimos años. Debemos de honrar la memoria de nuestros antepasados, debemos de pues recordar lo que se ha hecho aquí en estas tierras y que se puede hacer mucho mejor. Y bueno, pues como rioverdenses, ya sea por adopción o por nacimiento, debemos siempre de querer a nuestra tierra y realizarlo a través de diferentes acciones. La más sencilla, no tirar basura, no pasarse el alto del semáforo, ser responsable en cada uno de nuestros trabajos, hablar con la verdad, ser buenos padres, ser buenos hijos. Bueno, pues todo esto puede conllevar tener una mejor sociedad, por supuesto que lo podemos lograr. Así es que este es un mensaje de solidaridad, un mensaje de festejo por los 409 años de fundación de lo que ahora conocemos como Río Verde. Río Verde pegado, por cierto, que el acta de fundación así lo considera, Río Verde pegado. Yo creo que se les ha de haber acabado el espacio a los frailes franciscanos, porque bueno, pues imagínense Río Blanco, Río Bravo, pues todos van separados, ¿no? Pero Río Verde va junto. Y bueno, pues en aquellos años, en aquel 1617, imagínese usted, nada más cierre los ojos y ábralos, imagínese lo que había hace 409 años en esta ciudad, verde totalmente, el río hermoso, y bueno, pues para donde caminaran los frailes franciscanos, primero encontraban pues pueblos originarios, que esos tampoco hay que olvidarnos y que estuvieron aquí presentes mucho antes de la llegada de los españoles y los colonizadores o los evangelizadores. ¿Cómo verían? Para donde caminaran había agua. Así es que celebramos juntos este aniversario más de la ciudad. Por supuesto que estaremos hablando de ello más adelante aquí en la noticia en todas partes. Bueno, pues también lo que todo mundo trae en boca es la victoria de la selección mexicana de fútbol sobre la selección ecuatoriana. Así es que México ha, pues mire, hay quienes dicen que ha trascendido al quinto partido, pero pues acuérdese que ahora hay 16avos y antes no lo sabía. Así es que la prueba fuerte, yo creo, viene el próximo domingo por la tarde, 6 de la tarde, todo parece indicar que será pues Inglaterra, los ingleses contra los mexicanos, en un partido no inédito, pero hace mucho que no se presentaba un juego como esos, si es que gana Inglaterra en el Mundial. Por lo menos hace 40 años México no ha enfrentado a Inglaterra en algún Mundial. México jugó bastante bien, sobre todo el primer tiempo, y en el segundo tiempo se defendió. Pero bueno, ya hablaremos también al respecto. Por cierto, amigas y amigos que festejaron anoche, oigan, a ver, perdón a nuestro público, ya ni la, pues con Che de Chespirito, ya ni la friegan, dejaron la plaza principal hecha un muladar. Las calles, la calle Morelos, la dejaron, pero que si parecía basurero municipal. Tache para quienes festejaron y una palomita para quienes desde las 6 de la mañana, ¿no? ¿Cuál? 6 de la mañana, 5 de la mañana. Ahí me los encontré cuando pasé ahí corriendo. Estaban ya recogiendo la plaza principal, recogiendo lo que otros ensuciaron. Es que no hay botes de basura, pues llévese su basura. Es que el gobierno no pone botes en cada esquina. Oiga, pues la responsabilidad de la basura es de usted, no del gobierno. Bueno, también del gobierno, pero en una cuestión secundaria. Así es que muy bien por el triunfo de la selección. Muy mal por la cultura cívica de los ciudadanos que festejaron ayer. No todos, pero la gran mayoría. Ahí había de todo, elotes, bueno, lo que quedaba de los elotes, donde tomaron agua, platos, servilletas, no, hasta un pañal con, ya sabrá usted con qué vi en la mañana, qué falta de educación. Y bueno, pues ojalá, así como festejamos el fútbol, así fuéramos mejores ciudadanos. Bueno, pues son las 6 de la mañana con 48 minutos. Vamos a comenzar hablando precisamente de la confianza que tiene usted en su gobierno federal. La presidenta mexicana Claudia Sheinbaum Pardo dio a conocer una encuesta que realizó la Organización para la Cooperación y el Desarrollo Económico, la OCDE, que ubica a México como uno de los países miembros con mayor confianza de sus ciudadanos en su gobierno federal. Los países con mayor promedio de confianza en su gobierno fueron Suiza, Islandia, Noruega y Luxemburgo. Todos ellos, dijo la presidenta, pues con menores habitantes que en México. Así dio a conocer estos resultados la presidenta mexicana Claudia Sheinbaum Pardo ayer durante la conferencia de cada mañana. Y bueno, pues es que cuando la OCDE saca algún dato negativo de México, pues ese dicen que no es la realidad, pero cuando saca algo positivo de México, pues hay que difundirlo. Bueno, así es que dice la OCDE que México tiene una población contenta con su gobierno federal. Es la voz de la presidenta mexicana.
0: Bueno, México está arriba de Suecia. ¿Qué otros países? Y más pequeños. De Francia, de Finlandia. No, Finlandia. Finlandia también. 53% de la población manifestó confianza alta o moderadamente alta en el gobierno federal, por encima del promedio de la OCDE de 40.1%. Entre 2023 y 2025 registró niveles estables de confianza en el gobierno federal. Con promedio arriba de México se encuentran solamente Suiza. ¿Cuánta población tiene Suiza?
3: 9 millones.
0: ¿Nueve? Islandia. 403 mil habitantes. Noruega, 5 millones. Luxemburgo, 687 mil. Nosotros, 134 mil. Bueno, vamos a esperar el conteo de población. Ahí está lo que... Hay algunos que no les va a gustar esto. Pero pues ni modo, así es la vida.
2: Dijo la presidenta que a alguien no le va a gustar esto, pero así es la vida. Bueno, pues ahí está. Por supuesto que la presidenta mexicana tiene muchos detractores, pero pues también mucha gente que lo apoya. Digo, ni modo que lo neguemos. Así es que México está arriba de Suecia, de Francia, de Finlandia. 53% de la población en México manifestó confianza alta o moderada en el gobierno federal. ¿Confianza de qué? Pudiéramos preguntar. Pero bueno, pues ahí está el resultado de la OCDE. El diputado Héctor Serrano Cortés reiteró el llamado a todas las personas que deseen participar en los foros donde se abordará el tema de la regulación de la inteligencia artificial para que participen y presenten sus propuestas, ya que la participación, dijo, es sumamente relevante y el poder legislativo tiene apertura para ello. El controvertido legislador, originario de la Ciudad de México y actualmente avecindado en San Luis Potosí, señaló que sobre los señalamientos de voceros de algunas organizaciones ciudadanas, el diputado dijo que se les hará invitación personalizada porque reconoce la actividad que realizan. Expuso el legislador que se abrirán foros donde serán invitados estos representantes de organizaciones de la sociedad. Habla Héctor Serrano que para un grupo de compañeros colegas es el enemigo número uno del periodismo en San Luis Potosí. Es Héctor Serrano Cortés.
4: Nosotros estamos preparándonos para el siguiente periodo. Recordarán ustedes que tenemos eventos que a mi juicio deben de ser importantes de atender por lo que representa. Yo creo que mucho del nacionalismo tiene que ver con los símbolos y vamos a conmemorar 200 años de la Constitución. Estamos trabajando para eso. Respecto al trabajo parlamentario, pues por mi voz difícilmente podría enaltecerlo. Creo que eso está a la vista de las y los potosinos. Ustedes como medios han podido informar de la actividad legislativa. Y yo diría que en el próximo periodo, sin duda, un periodo cercano al proceso electoral, pues va a haber una actividad consistente. Siempre hay efervescencia de carácter político electoral.
2: Bueno, y el propio diputado Héctor Serrano conformó la Comisión Especial de Atención a Periodistas de la 64ª Legislatura. Esta comisión especial está presidida por Dolores Robles Chaires como presidenta, vicepresidente Héctor Serrano, secretaria Sara Rocha Medina y el vocal Marco Gama Basarte. Este nombramiento de Héctor Serrano como vicepresidente de esta Comisión Especial de Atención a Periodistas, pues también parece ser pues una especie de cachetada que le dan a los comunicadores en San Luis Potosí, siendo que están mencionando sobre todo a Héctor Serrano, no solamente pues promoviente de una iniciativa muy polémica, sino también como propietario de varios medios de comunicación, hay que decirlo. Así es que juez y parte, ese es lo que nos llama la atención finalmente de quienes hacemos un trabajo más serio aquí frente al micrófono. Sí está bien, me parece que pues esta ley no afecta de cierta manera el trabajo periodístico, pero oiga, que la impulse alguien que es propietario de un medio de comunicación, pues no se me hace lo más justo. Son las 6:54 a.m. Estamos aquí en la noticia en todas partes. Fíjese que una buena noticia para usted que tiene algún estudiante en la Universidad Autónoma de San Luis Potosí, porque ayer el Consejo Directivo Universitario, en apoyo a la economía de las familias, aprobó que por sexto año consecutivo se congelen las cuotas de inscripción de licenciatura, preparatoria y otros pagos de derechos para el ciclo escolar 2026-2027. Así es que si usted tiene un hijo, hija en la OASLP, va a pagar lo mismo que pagó el año pasado. Y esa, pues me parece una buena noticia, ¿eh? Al hacer uso de la palabra, el doctor Alejandro Javier Cermeño, que es el rector, señaló que este es un apoyo que otorga la universidad a la comunidad, pues representa un 18% menos del precio real, abona a la gratuidad de la educación superior, ya que el fondo ofrecido por la SEP y la Secretaría de Hacienda no ha sido otorgado a las instituciones de educación superior pública del país. También fueron aprobadas otros aspectos en esta reunión del Consejo Directivo Universitario, así es que mamá, papá, pues al menos entre esta crisis económica, usted tendrá que pagar lo mismo que el año pasado, si es que estaba haciendo planes de ver cuánto podía aumentar. Bueno, pues le informo que ayer se determinó que será la cuota congelada, como ha estado pagando desde hace 6 años. Me parece importante. Usted sabe que la Constitución dice que la educación en México tiene que ser gratuita, laica y obligatoria. Pues mire, eso de laico, pues la verdad es que pues no nos ha servido mucho. Digo, pues finalmente creo que hay que creer en algo. Creo que es importante que las niñas y los niños también valoren esta parte importante de la sociedad, como lo es la religión, digo, sin casarme con una o con otra, aunque soy católico. Y el tema de la gratuidad, pues será porque pagan a los profes, porque el resto de la educación en México sale carita, y vaya, vaya que es bastante cara, si no pregúntele a cualquier mamá y papá que están pujando, sobre todo ya en las próximas semanas, para el inicio a clase. Son las 6:56 de la mañana. Bueno, fíjese que hoy se conmemora, porque aparte no saludé a quienes cumplen años, algún aniversario, alguna fecha en especial. Eso sí, felicité primero a Río Verde, primero, lo primero, ¿no? Hoy en su aniversario. Pero además se conmemora a los castos. A ver, levanten la mano los castos. A los Julios y a los Aarones. Hoy es el Día del Ingeniero también, primero de julio. Oiga, pues qué felicidad. Después del triunfo de la selección, ya ve que los ingenieros también tienen su fama de que les gusta el alipús. Pues van a hacer doble festejo hoy, primero de julio, Día de los Ingenieros, los Inges. Y las Inges, bueno, pues muchas felicidades. Aquí no se habla de una ingeniería como tal, así es que desde la ingeniería civil hasta los ingenieros eléctricos, ingenieros electromecánicos, mecatrónicos. Bueno, felicidades a todos. Si usted conoce a un ingeniero, felicítelo. Hoy es su día. Póngale ahí en los comentarios a nuestra gente si quieren mandarle un mensajito a algún ingeniero. Bueno, pues hágalo en este momento. Más de rato lo leemos. Hoy es el Día Internacional del Reggae. El reggae, su máximo exponente, ¿quién es? Bueno, pues también pónganmelo en los comentarios. Hoy es el Día Internacional del Chiste y el Día Internacional de la Fruta. En el año 1858, en la Sociedad Linneana de Londres, Charles Darwin y Alfred Russel realizaron una lectura conjunta de sus textos que establecen los principios de la teoría de la evolución mediante la selección natural. 1858. En 1916, en Estados Unidos, entró en vigor la denominada Ley Seca, que prohibió la venta de bebidas alcohólicas por más de una década. 1916. Y aquí aplicó que cuando algo es prohibido, está más sabroso, ¿verdad? Se hizo mucha gente rica, incluyendo Al Capone, por el tema del alcohol que lo venden por abajo del agua. Como ocurre en Río Verde y en Fernández durante las madrugadas, luego le platico. En 1921 se aplicó por primera vez la vacuna contra la tuberculosis, desarrollada por los científicos franceses Albert Calmette y Camille Guérin. Dudo que lo haya leído bien, pero pues así se me ocurrió. En el año 2012 en México, Enrique Peña Nieto, candidato de la coalición Compromiso por México, es elegido presidente de la República. Duró en su cargo hasta el 2018, así es que en el 2012, el presidente para muchos más guapo que ha tenido México, pues fue elegido por elecciones que aplastaron al PAN y por cierto a pues el partido en aquel momento de Andrés Manuel López Obrador, para sorpresa de todos. Realmente no fue sorpresa porque el PRI todavía mantenía un gran poder en las gubernaturas, algo que no tiene ya el PAN ni el PRI. Y bueno, pues eso realmente impulsó a Enrique Peña Nieto a ser presidente de la República. Un sexenio de Peña Nieto que comenzó, me parece que bien, yo creo que nada más los primeros 3 días, yo creo, porque después se le vino la sombra, se le vino el mundo encima a Peña Nieto con los casos de corrupción, con los 43 de Ayotzinapa, con, bueno, pues realmente todo le salió mal a Enrique Peña Nieto y terminó siendo un sexenio desastroso. Sexenio que 6 años después, un día como hoy, le permitió a Andrés Manuel López Obrador pues vencer en las elecciones presidenciales 2018. Ya llovió, ¿verdad? Híjole, ya llovió. 2018, un día como hoy, Andrés Manuel López Obrador, de origen tabasqueño, con la coalición Juntos Haremos Historia, es elegido presidente de México con un histórico resultado del 53% de los votos contados, siendo la primera vez en la historia de México en que un candidato de izquierda es elegido presidente de México. Y bueno, pues este mismo partido se ha quedado en el poder otros 6 años más con la primera presidenta mujer. ¿Le ha ido mejor con Morena que con el PRI? ¿O le iba mejor con el PAN? ¿O le ha ido igual? Bueno, pues también pónganlo en los comentarios. Le agradezco mucho sus expresiones. Son las 7 de la mañana con un minuto. Ayer se armó toda una polémica porque el periódico Reforma acusó al gobierno de San Luis Potosí de pagarle a un alto asesor para que cabildeara con el gobierno de Donald Trump. El gobernador Ricardo Gallardo Cardona negó que el gobierno, que su gobierno estatal, tenga algún acuerdo de ese tipo con algún asesor. Lo que sí dieron a conocer es que la Secretaría de Desarrollo Económico, la SEDECO, firmó dos convenios de colaboración con las firmas London Global y Drake Ventures para brindar consultoría y promover la inversión de empresas extractivas de fluorita, zeolitas, manganesio y calizas, entre otros minerales. Recordó el titular de la SEDECO, Mario García Valdés, que el objetivo del gobierno es adelantar las relaciones comerciales en el marco de las negociaciones del Tratado de Libre Comercio y generar condiciones para la inversión de los países vecinos en la industria minera en San Luis. Desde su fundación, San Luis Potosí y otros municipios como Matehuala, Charcas, Villa de Zaragoza y Villa de la Paz forjaron una vocación minera, y San Luis Potosí es la mayor productora de fluorita en México, con más de 100,000 toneladas extraídas mensualmente, además que se cuenta con minerales de alto valor industrial y comercial a nivel mundial, de tal manera que estas firmas, London Global y Drake Ventures, pues brindan consultoría y promueven la inversión de las empresas extractivas de estos minerales, principalmente con Estados Unidos. Ese es el convenio que tiene San Luis Potosí, aclaró el gobierno estatal. 7:03 de la mañana. Escuchemos a la titular del ICAT, Estefanía Flores Aldierna, y es que recientemente vino a Río Verde, Ciudad Fernández y también a Cárdenas para entregar constancias de capacitación, también algunos apoyos, equipamiento, y le presentaron y le expusieron algunos cursos que se realizan en el ICAT. Entonces, la voz que usted va a escuchar es la de Estefanía Flores Saldierna.
5: Hola, buenas tardes. Sí, el día de hoy venimos aquí a la unidad de capacitación del ICAT en el municipio de Río Verde para hacer de manera formal una entrega con instructores, con alumnos, con la población en general y con personal administrativo del instituto, pues para ver ahora sí que parte de las capacitaciones ya con este nuevo equipamiento, la operatividad de la unidad. Y pues bueno, muy contenta de venir a ver aquí a la gente, de ver cómo está sirviendo esta infraestructura que manda nuestro gobernador Ricardo Gallardo Cardona y que estamos logrando cambiar vidas, transformando vidas en temas de capacitación, en gente que quiere emprender, gente que está consiguiendo un empleo, que busca un empleo, pues aquí tienen una herramienta muy buena que les va a servir, que cuentan con un documento que está avalado por la SEP, la Dirección General de Centros de Formación para el Trabajo, y pues hace unos momentos estuvimos también por ahí con instructores y con alumnos del curso de bienestar e imagen personal, dando un servicio social al CODI, donde niños y niñas recibieron un servicio de pedicura, y pues les dimos ahí un ratito de convivencia, platicamos con los niños, y pues bueno, muy contentos de recibir este servicio, y pues estamos ahora sí que aperturados a que cualquier persona, cualquier asociación, cualquier escuela que requiere este tipo de servicios, vamos a estar dándolos totalmente gratuitos. Esto también pues es un compromiso que hacemos por parte del ICAT con personas que estamos formando, que no solamente pues tienen las ganas de salir adelante, sino también tienen un compromiso con la sociedad.
6: Se estructura.
2: Bueno, pues gracias a la directora general del ICAT en San Luis Potosí, que estuvo aquí de visita recientemente. Son todo un éxito, los cursos del ICAT. Antes pues eran los básicos, ¿no? Costura, computación, cocina. No, ahora le enseñan una cosa pues impresionante, ¿no? Ahí desde cómo hacer usted masajes casi casi con la mente, como si fuera María Sabina allá en Oaxaca, hasta, no sé, colocar, fuegos pirotécnicos, pólvora ahí en las uñas de los pies. No, una cosa impresionante. Bueno, son las 7:06, permítame hacer una pausa, será muy breve. Estamos, ya lo sabe, aquí en la M Mexicana 94.5 de FM. Y regresamos, no se vaya, por favor.

0: jugó por primera vez a gran altitud y bajo temperaturas extremas, obligando a los equipos a cambiar métodos de entrenamiento.
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2: No, pues ni mejor me hubiera mandado a comercial, mejor me hubiera quedado aquí con usted, pero bueno, ya estamos aquí de vuelta. Pues es que, ¿qué le puedo informar si tengo bastante información? ¿Cómo le haremos? ¿Se la mandaré por privado? ¿Qué? ¿Hacemos algún intercambio, querido público? Bueno, a ver, fíjese que espero no ventanear a nadie, pero ayer me dio casi escalofríos, unos escalofríos ver unas fotos en internet, en redes sociales, en Facebook, de una muchacha que recibió una herida que requirió más de 20 puntadas en su espalda. Una cosa impresionante. ¿Sabe qué pasó? De acuerdo a lo que dice, yo pensé que era inteligencia artificial o mentiras. No. Estas fotos son impublicables y aún así se publicaron. Resulta que hubo una o especie de peleas de gallos, no sé en dónde. Ni tampoco quiero investigar, no hayan sido, pues digamos, ilegales. Bueno, ya, mejor ahí le dejamos. Resulta, a ver, parece inverosímil, pero fue cierto. Resulta que el gallo, ya con la navaja, se salió o del corral o se salió ahí de, pues del ruedo, no sé si le llamen así, y le brincó en la espalda a esta muchacha y le dio el tajo y le cortó la espalda así como si fuera un bisturí. Estaban ahí, estaba yo leyendo los comentarios que la herida le quedó a nada de los pulmones, o sea, le abrió literalmente, como dicen los chavos, le abrió literalmente la espalda y requirió más de 20 puntadas. Qué terrible, qué escalofriante estas fotografías y sobre todo el relato de lo que ocurrió. ¿Dónde ocurrió? Bueno, pues ocurrió aquí en Río Verde, en la región. No sé específicamente, tampoco lo diría. Así es que si por ahí usted supo que hubo algunas peleas de gallos, ocurrió ese incidente gravísimo. Fíjese cómo alguna situación tan sencilla se pudo haber convertido en una tragedia, sobre todo por la pérdida de sangre, la herida grandísima en la espalda. Bueno, desde ayer, 30 de junio, está en calidad de no localizada una chamaca. A ver si usted nos ayuda, por favor, a localizarla. Se llama Mónica Guadalupe García Arango. Mónica Guadalupe tiene 16 años de edad. Fue vista por última vez en la zona centro del municipio de Río Verde. Ella tiene tatuaje en el antebrazo izquierdo con la leyenda Gacría, tatuaje en el hombro izquierdo de dos ángeles, tatuaje de mariposas en mano izquierda, tatuaje en pierna izquierda de dos ángeles, y bueno, vestía una sudadera color café, mayón color negro y tenis tipo bota marca Nike color blanco. 16 años, ¿eh? 16 años. Bueno, pues ahí algunas personas dicen que cómo va a tener 16 años y ya tatuada. La verdad es que eso no importa. Lo que importa ahorita es pues que aparezca esta muchacha, esta joven de 16 años, es menor de edad. Se llama Mónica Guadalupe García. Mónica Guadalupe García Arango. Bueno, pues ojalá nos pueda ayudar a localizarla, ¿no? Ahí está ya en redes sociales la fotografía de esta muchacha, para que por favor pues nos apoye en la búsqueda. Bueno, o ¿sabes qué, chamaca? Pues regresa a tu casa, hombre, tienes bien preocupada a tu familia. Bueno, otra cosa que le quiero informar es que allá en Cerritos hubo un homicidio esta semana. Nos dicen que fue un homicidio incluso a balazos. La persona había quedado lesionada. Este hecho ocurrió en Derramaderos. Esto es información no oficial, pero están culpando a un sujeto llamado, bueno, que le dicen Beto de León. Beto de León atacó a balazos a un hombre en la comunidad de Derramaderos y huyó. Esa persona fue llevada al hospital del IMSS en Cerritos. Se llama Wilmer Pepín Zamarripa. Hubo pleitos y después le disparó. Lamentablemente esta persona de apellido Samarripa falleció en el hospital y ahora andan buscando la familia Samarripa. La familia Samarripa Quintero de Derramaderos está colocando en redes sociales la fotografía del presunto asesino de su integrante, José Wilmar, conocido como Pepín, quien le disparó en varias ocasiones a su familiar y lo mató. Esto, amigas y amigos, fíjese que esto es muy común en Estados Unidos, que las familias publiquen en redes sociales, e incluso las autoridades terminan también publicando, pues finalmente, el rostro de los asesinos o de los presuntos asesinos. Aquí en México luego le da mucha, como que la gente no quiere hacerlo. Pero bueno, pues es una afrenta a las autoridades esto que ocurrió. Bueno, pues así las cosas. Vamos a más información, si usted me lo permite. Son las 7:12 de la mañana. Vamos a hablar ahora de algo que, pues, mire, ya nos acostumbramos, pero sí quiero hacer una reflexión. Fíjese que ayer hubo una ceremonia de clausura del internado médico de pregrado en el Hospital IMSS Bienestar aquí de Río Verde. Bueno, pues es una actividad donde le agradecen a los doctores que terminaron sus internados, una actividad muy bonita. Y mire, no es que tengamos envidia o no es que nos dé coraje que no nos inviten, pero la verdad es que este tipo de ceremonias son tan importantes para los doctores en su vida profesional, y dejar fuera los medios de comunicación, no invitarlos y hacer las actividades privadas ahí en el hospital, que ya están muy acostumbrados a hacerlo. Acaba de pasar hace algunas semanas, meses, el aniversario del hospital. Mire, ni una invitación a la prensa. O sea, no es que... Uno se puede imaginar tantas cosas. Uno, que no quieren que uno ande husmeando ahí en el hospital. Dos, que no reconozcan nuestro trabajo, que está medio triste ese asunto. Tres, que tampoco reconozcan el profesionalismo de algunos que nos dedicamos a esto. Pero yo me inclino más en que entre más alejada la prensa esté del hospital, mucho mejor. Y a mí me da mucha tristeza porque, pues todo esto, amigas y amigos, es historia de Río Verde. O sea, el paso de los médicos, el año pasado, ¿se acuerda de las notas que hicimos de los pediatras, de los primeros pediatras en Río Verde? Hubiera visto el cariño, cómo la gente compartió este tipo de noticias. Bueno, pues así se va construyendo la historia de Río Verde. Y quien no lo piense de esa manera, creo que pues está mal. O sea, evitar que se hagan públicos eventos tan importantes, y más en el hospital, que es una institución clave del desarrollo de nuestra sociedad. Pues yo no sé si sea una indicación de la 4T o sea una indicación del IMSS Bienestar, de la doctora Cetina, o directamente de la doctora Reinaga, que realmente no quieran medios de comunicación, pero ha habido tantos eventos tan bonitos que merecían documentarse por parte de los medios de comunicación. En fin, allá ellos. Y bueno, yo sí me inclino por el tema de que entre más lejos esté la prensa de los hospitales, mucho que mejor, porque sí hay muchas mentiras, hay muchas verdades, pero hay muchas mentiras de lo que se dice y lo que realmente ocurre, principalmente en el tema de medicamentos y de insumos, y siempre las preguntas van a estar ahí presentes. Hablando de eso, ¿recuerda usted aquel caso del ISSSTE que causó mucha polémica, que incluso mucha gente apoyó mi comentario, pero muchas personas también estuvieron en contra mía, de haberle dado voz a una queja de un matrimonio joven, pues que encontró un mal servicio, una mala respuesta del ISSSTE a su trabajo de parto, a su, pues digamos, el nacimiento de su hijo? Fíjese que vamos a hablar al respecto de ello. De acuerdo a el INEGI, el 33.4% de las mujeres que tuvieron un parto entre el año 2016 y el 2021 vivieron algún tipo de violencia obstétrica. Las formas más comunes de violencia obstétrica, ojo, doctores y enfermeras, no estamos hablando de nada técnico, que era como se puso la disco. Es que, ¿cómo vas a decir que venía ya con trabajo de parto si fue cesárea? O sea, cuestiones muy técnicas no quisieron, como ellos, argumentar, y tienen razón, pero ahí le va. ¿cómo puede ser la violencia obstétrica? ¿Trato humillante o regaños? ¿Cuántas veces? Todavía no. Vete a dar 5 vueltas y regresas. ¿Cuántas veces no nos han dicho? Las mamás. Dígame usted si eso no ocurre. Bueno, pues eso es violencia obstétrica. Negación o retraso de atención. Procedimiento sin consentimiento informado. Impedimento de acompañamiento y cesáreas no justificadas. Bueno, eso ya va en creciendo. En San Luis Potosí, la incidencia se ubica por encima de la media nacional, alcanzando entre el 34 y el 38%, con mayor afectación en mujeres indígenas y rurales. Estos datos evidencian la urgencia de incorporar esta modalidad de violencia, o sea, la violencia obstétrica, a la ley estatal para garantizar la atención digna, respetuosa y con pertinencia cultural. Mire, dígame si no, pero con la mano en la cintura, los doctores niegan la atención y quizá tengan razón. O sea, quizá puedan tener razón. Pero oiga, a veces la teoría pues debe de ser más humana, ¿no? O sea, los conocimientos tendrían que humanizarse y es precisamente lo que se busca que la ley contenga. El concepto de parto humanizado. Esa es la voz de la diputada Friné Azuara Yarzabal a continuación.
3: Se estructura en 3 ejes principales: el reconocimiento de derechos específicos durante el embarazo, parto, puerperio y aborto, incluyendo trato digno, acompañamiento de elección, información continua, apego inmediato y acceso gratuito al expediente clínico. 2. Creación del Protocolo Estatal de Prevención y Atención de la Violencia Obstétrica a cargo de la Secretaría de Salud, la Secretaría de las Mujeres y la Fiscalía General del Estado, con mecanismos de detección, atención, denuncia y capacitación. Este instrumento permitirá estandarizar criterios, fortalecer capacidades institucionales y garantizar que la atención obstétrica se brinde con perspectiva de género y enfoque de derechos humanos. 3. Regulación del consentimiento informado para procedimientos invasivos con información clara y en lengua materna cuando sea necesario y respeto a la revocación del consentimiento salvo riesgo vital.
2: Pues es la diputada Friné Azuara Yarzabal y en este mismo sentido la diputada Roxana Hernández propuso modificaciones a la Ley de Salud del Estado para actualizar la definición de parto humanizado y el fortalecimiento de los derechos de las mujeres gestantes. Señaló que esta iniciativa tiene como propósito promover una atención más respetuosa, segura y acorde con los principios que actualmente orientan la protección de la salud y los derechos humanos. La diputada Friné Azuara Yarzabal además presentó una iniciativa que reforma la ley de acceso de las mujeres a una vida libre de violencia en materia de violencia obstétrica para incorporar la obligación de elaborar un protocolo estatal de prevención y atención y de establecer los requisitos del consentimiento informado en atención obstétrica. Pero vamos a ver estos conceptos de Roxana Hernández, quien habla de este asunto también del parto humanizado. Escuchemos a la joven diputada huasteca.
4: El parto humanizado no significa rechazar la ciencia ni desconoce el trabajo del médico, de los médicos, las médicas, del personal que trabaja en los hospitales.
2: Me parece bien importante porque esa es la manera en la cual se defienden los doctores y las enfermeras. Todos mis respetos, ¿eh? Todo mi respeto. Bueno, no, para algunos no, pero para la mayoría sí. El tema es que ellos dicen, es que no sabes, tú no sabes. O sea, aquí el que sé yo, aquí el que sabe soy yo, el que sabe cuándo vas a tener a tu hijo. Eso es muy importante y va más allá de los conocimientos, amigas y amigos. A ver, escuchemos de nuevo.
4: No significa rechazar la ciencia ni desconoce el trabajo del médico, de los médicos, las médicas, del personal que trabaja en los hospitales. Significa entender que la mejor atención es aquella que protege la salud, sin olvidar la dignidad humana. Mientras exista una sola mujer que recuerde el nacimiento de su hija o de su hijo como una experiencia de miedo, indiferencia o humillación, todavía tenemos que trabajar.
2: Le digo que está interesante estos conceptos de la diputada. O sea, por encima de que no se tenga la razón, digo, ay, pues es que... Pero, pues sí, las mamás terminan llevándose esa experiencia de médico. Bueno, estamos hablando de médicos y enfermeras, aguántese. A veces hasta de trabajadoras sociales, aguántese. A veces hasta de los propios guardias de seguridad en los hospitales y en las clínicas.
4: Experiencia de miedo, indiferencia o humillación, todavía tenemos que trabajar todas y todos. Y peor aún, si existe todavía una, dos, tres o cuatro mujeres muertas, tenemos que trabajar aún más. Es reconocer una deuda histórica. Por eso esta iniciativa reforma la ley de salud. Actualiza el concepto de parto humanizado a las necesidades de nuestro tiempo. Incorpora principios fundamentales como la dignidad, la autonomía, los derechos humanos, la perspectiva de género y la interculturalidad. Una mujer que da vida no debe perder voz. Y eso es precisamente lo que estamos defendiendo en esta reforma. Reconocer el derecho de las mujeres a decidir, a ser respetadas y a vivir su maternidad con dignidad.
2: Pues ahí está entonces lo que dice Roxana Hernández. Me parece muy importante tanto de Roxana como de Frinea Suara, ambas diputadas de la actual legislatura. Parto humanizado. Sí, o sea, por encima de los conocimientos, de que yo sé, de que todavía no, esa experiencia se la llevan para toda la vida las mamás, y eso pues es lo que termina valiendo por encima de los años de estudio o del cansancio de los médicos o de la fatiga por las altas jornadas de trabajo y también por pues el exceso de chamba ahí en los hospitales y pues el siempre rechazo de la ciudadanía ante un servicio deficiente, no por los médicos y enfermeras, sino por las condiciones actuales de trabajo. 7:23 de la mañana. Vamos a una pausa, será breve, pero estamos aquí de nuevo en La Noticia en Todas Partes. Regresamos.
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2: Ha llegado el momento bonito de la mañana, el momento importante del día en el cual, si usted no le gusta el fútbol, pues aquí en unos cuantos minutitos se va a enterar del fut, va a conocer los resultados, va a imaginarse qué juegos siguen y pues siempre con el comentario poco, pues digamos, poco informado de su servidor sobre el fútbol. Bueno, aunque pues antes sí veía mucho fútbol, ahora ya no tanto, pero no tanto aquí como mis colegas, ¿no? Que se sientan en estos mismos asientos para escuchar los análisis deportivos. Les mando un saludo a mi compañero y amigo y colega Adolfo Morales. Bueno, pues ayer Noruega calificó a los octavos de final después de ganarle a Costa de Marfil 2-1. Los noruegos altotes, güerotes, pues ya pasaron a los octavos. Luego Francia ni se despeinó, ni se despeinó. Bueno, aparte, pues como trae así puro gente de raza negra, pues no se despeinan, tienen el pelo así más pegadito al cráneo. 3-0 a Suecia. No, Suecia no, ni la vio pasar. Ahora sí que no se las vio negras, porque pues son puros güeros ahí en Suecia, eso sí. México, 2-0 a Ecuador. Ya le había dicho, mire, está bien que de repente no confiamos en la selección, pero le dije, Ecuador, siempre le hemos ganado a Ecuador. Ecuador es nuestro, pues ya lo traemos siempre. Desde el Mundial, la Copa América, siempre le ganamos a Ecuador. Y ayer los ecuatorianos, yo no sé qué les pasó, le tuvieron miedo al estadio, les caló la altura. ¿Qué pasó con Ecuador? Bueno, pues parecía un equipo totalmente distinto al que le ganó Alemania. Por cierto, la Alemania que también ya fue eliminada. México jugó bastante bien, No sé si usted haya visto el juego completo. Los dos tiempos muy, la verdad es que muy parejitos. El equipo, el segundo tiempo muy defensivo. Pero Ecuador nunca se vio peligroso. Y bueno, México, la verdad es que este chamaquito de 17 años, Morita, ¿verdad? Le dicen, el tocayo, Gilberto Mora. No. A ver a dónde llega, porque en cuanto toca la pelota, se nota la diferencia. Parece que cuando toca la pelota, como que el juego se vuelve cámara lenta. Pero cámara lenta a los demás, él no. Porque pase que pone, pase que no falla. Y aunque falle o se la quiten, termina robando la pelota o adelantándose a cualquier defensa. A ver qué pasa con este mexicano, Esperemos que no nos lo vayan a reventar con alguna entrada. Pues ayer, de hecho, no sé si haya salido por eso, porque le dieron una entrada buena, quiso retener el balón y pues al suelo. Bueno, ¿qué sigue hoy? El Mundial FIFA 2026. Inglaterra, nuestro próximo rival, si es que le gana a Congo, 10 de la mañana. Ahí si tiene chance, pues véalo, aunque luego está difícil ver los juegos, ¿verdad? Inglaterra, Congo, 10 de la mañana. 2 de la tarde, Bélgica contra Senegal. El partido va a estar bueno también. Y a las 6 de la tarde estará Estados Unidos jugando contra Bosnia-Herzegovina. 6 de la tarde. Y bueno, pues el jueves será otra historia, ¿no? Ya no le invirtamos más tiempo al fútbol, aparte no nos dedicamos a eso, pero sí quería yo comentarle ese asunto. Mucha felicidad por la selección mexicana. En cuanto se dio el silbatazo final, la gente salió a las calles a festejar. Hubo, pues digamos, algunos desmanes en la plaza principal, hay que decirlo. Algunos vehículos, alguna gente que andaba muy emocionada y luego que empiezan a mover su coche, ya como que no le gustó. Y lo que le platiqué al inicio de este programa, dejaron la plaza principal como basurero público. Un muladar, la plaza principal, la calle Morelos, basura por todos lados. Qué triste, qué lamentable, pues que no tengamos esa cultura por encima de muchas cosas. 7:29 de la mañana. Oiga, hoy es aniversario de Río Verde. Río Verde, San Luis Potosí, cumple 409 años. ¿Qué ocurrió realmente un día como hoy, en 1617? Bueno, pues Fray Juan Bautista de Mollinedo fundó la misión de Santa Catarina, Virgen y Mártir del Río Verde, pegado. Esto ocurrió en una capilla de Baraque, donde hoy se encuentra el mercado municipal de Ciudad Fernández, a unos metros del llamado manantial del Ojito de Agua. Y bueno, asigna como ministros de planta a Fray Martín Sillero y a Fray Antonio Pimentel. ¿Y por qué los asignó? Pues porque Fray Juan Bautista se fue a fundar otros pueblos. Se fue aquí agarrando Cerrito y vámonos para Lagunillas, luego Paseo del Maíz, luego para Tula y luego para Jaumave. No. Un gran evangelizador, Fray Juan Bautista de Mollinedo. Y no traía tenis Nike, eran puros guaraches. Bueno, en el acta de fundación aparece la palabra Río Verde 17 veces unida y sin acento. Así es que, por favor, hombre, si usted se cree rioverdense, primer punto para ser rioverdense, pues escriba Río Verde junto y dele unas cachetadas ahí de esas guajoloteras a quien lo escriba separado, por favor. Bueno, años después, el 9 de enero de 1694, se fundaría ahí mismo, a las orillas del mismo manantial, como límite, la villa del dulce nombre de Jesús, actualmente Ciudad Fernández. Ya luego le platicaremos la historia de por qué se separaron, pero pues siempre ha estado ligada a la historia de Fernández y de Río Verde, a este hecho histórico ocurrido un día como hoy, en 1617. Ya llovió, ¿verdad? Ya llovió. Bueno, pues sí, eso ocurrió en la historia. Oiga, van a entregar los premios, los reconocimientos a los rioverdenses distinguidos. Eso será esta semana por parte del gobierno de Arnulfo Urbiola Román. Y me parece, bueno, no que quiera decir que en otros años no se haya elegido bien. Creo que cualquier persona, desde cualquier ámbito, ha hecho cosas positivas por la sociedad. Y claro que se le debe reconocer desde cualquier ámbito, ¿eh? Pero hay dos figuras que me parecen importantes que van a ser reconocidas esta semana. La primera es la maestra Carmen Guevara Torres. Le mando un gran saludo a mi maestra de bachillerato. Ah, cómo nos peleábamos, por cierto, cuando estaba... Yo era el concejal del COBACH 05 y ella era la directora. Ahora nos queremos mucho, pero en aquel tiempo sí como que de repente y chocábamos mucho. Mi maestra Carmen Guevara. La maestra Carmen Guevara, además de ser docente durante muchos, muchos años, es investigadora a nivel nacional de la danza en México. O sea, es toda una institución de la danza folclórica. Bueno, pues va a ser reconocida por el gobierno de Arnulfo Urbiola como rioverdense distinguida. También es una gran impulsora del huapango arribeño y de esta tradición de versos. Y también va a ser reconocida la maestra Ernestina, ¿sí? La maestra Ernestina. Con solo decir la maestra Ernestina, pues ya como que uno sabe quién es. Fíjese, cosa curiosa, ¿no? Es de esos personajes, ¿no? Bueno, la maestra Ernestina García.

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2: Sí, toca con un mariachi de estrellas allá en Estados Unidos, en California. Y fíjese, lo que yo no sabía es que él fue parte del mariachi que acompañó a Linda Ronstadt en estos dos discos que hizo de Canciones a mi padre o Canciones de mi padre. Bueno, Linda Ronstadt en los 70s era una estrella de rock. O sea, a la altura de Las Águilas, los de Hotel California. Bueno, pues como tenía raíces mexicanas, decidió grabar dos discos bellísimos, ¿eh? Ahí se los recomiendo. Búsquelos ahí en Spotify o en iTunes. Linda Ronstadt, Canciones a mi padre. Bueno, pues en esos discos participó Santiago Maldonado Reina. Le mandamos un gran saludo a don Santiago, donde quiera que esté, que es en Estados Unidos. Y también don Santiago ha sido parte de los mariachis que han acompañado a grandes artistas. Nada más le digo dos: Rocío Dúrcal y Juan Gabriel. Nada más para que vea usted el tamaño de músico que tenemos. Ojalá algún día le hagan otro reconocimiento aquí en Río Verde. Pues ya nos va, no, ya nos vamos, no, todavía no nos vamos, perdón, aquí me cuatrapié en la información, perdón. Ayer se cumplieron, bueno, o ayer conmemoraron 7 años. De la llegada de la Guardia Nacional a México, o de la creación de la Guardia Nacional. De tal manera que hubo un evento en la capital potosina, encabezada por el gobernador Ricardo Gallardo Cardona, y el general de Brigada Guardia Nacional de Estado Mayor, ¿eh? ¿Cómo la ve el cargo? Ahí le va. General de Brigada Guardia Nacional de Estado Mayor, él se llama Jorge Enrique Martínez. Vamos a escucharlo. Él es el mero mero de la Guardia Nacional aquí en San Luis Potosí y usted lo va a escuchar a continuación.
3: Marco jurídico que orienta cada una de nuestras acciones bajo los principios de legalidad, objetividad, eficiencia, profesionalismo, honradez y absoluto respeto a los derechos humanos. Hoy, a 7 años de distancia, podemos afirmar que la Guardia Nacional ha consolidado una identidad propia. Somos una institución de seguridad pública de carácter permanente, con personal militar, con formación policial, integrada por mujeres y hombres que diariamente refrendan su vocación de servicio en cada comunidad, carretera, aeropuerto, aduana, instalación estratégica y rincón del territorio nacional donde la sociedad requiere nuestra presencia. Nuestra misión abarca la prevención y el combate a los delitos. La visión que guía nuestro trabajo es convertirnos en una institución moderna, profesional y reconocida por su disciplina, eficacia, cercanía con la población y respeto irrestricto a los derechos humanos. Para alcanzar ese objetivo, se implementó un plan de consolidación. Los resultados son evidentes. Se ha fortalecido la profesionalización del personal mediante programas permanentes de formación inicial, especialización, actualización y certificación.
2: Pero no está enojado, ¿verdad, general? Bueno, así hablan los militares, como verdaderos hombres. Y el gobernador Ricardo Gallardo se refirió también a la Guardia Nacional y la coordinación que tienen en San Luis Potosí para el combate a la delincuencia.
4: Es un honor acompañarlos en la conmemoración del 7º aniversario de la Guardia Nacional. Una institución que nació con la misión de servir a México, proteger a las familias y construir la paz en coordinación con el Estado y sus municipios. Hoy quiero expresar a nombre del pueblo de San Luis Potosí nuestro más sincero reconocimiento a cada elemento de la Guardia Nacional. Reconocemos su disciplina, su profesionalismo, pero sobre todo el enorme compromiso que demuestran todos los días para cuidar la vida, el patrimonio y la tranquilidad de los mexicanos.

0: Sabemos que detrás de cada uniforme hay una historia de sacrificio. Hay mujeres y hombres que dejan a sus familias durante días o semanas para cumplir con su deber. Por eso este reconocimiento también es para las esposas, esposos, hijas, hijos, madres, padres, porque ustedes son la fortaleza que les permiten cumplir con una misión tan noble y tan importante para nuestro país. En San Luis Potosí, hemos comprobado que cuando existe coordinación institucional, los resultados son tangibles y llegan. La estrecha colaboración que existe con la Guardia Nacional, la Secretaría de la Defensa Nacional y la Guardia Civil Estatal y las fiscalías y todas las corporaciones de seguridad permitieron que nuestro estado viva con un cambio histórico.
1: Es la voz del gobernador Ricardo Gallardo durante la conmemoración de los 7 años de la Guardia Nacional. Y en Río Verde hubo un importante evento encabezado por el alcalde Arnulfo Urbiola y la presidenta Karina Quintero. Se trató de la entrega de armamento de grueso calibre a elementos de la Guardia Civil Municipal. Este evento fue realizado ayer por la tarde en el Parque Los Azares. En el acto estuvieron presentes integrantes de comités vecinales, quienes fueron testigos de esta importante acción encaminada a fortalecer las capacidades operativas de la Corporación Municipal. La entrega de este equipo, además de armamento, se entregaron patrullas y otro tipo de equipo para la policía, pues permite mejorar las estrategias implementadas y tener mejores herramientas para desempeñar su labor en beneficio de la ciudadanía. Platicamos con el presidente municipal, Arnulfo Urbiola, precisamente sobre esta entrega y esto nos dijo.
2: Presidente, pues el día de hoy haciendo seguridad del...
3: Una entrega muy importante, esta inversión que estamos haciendo en armamento para la defensa de todas las familias rioverdenses es muy, pero muy importante. Estamos continuamente invirtiéndole en la Guardia Civil Municipal de Río Verde, la capital del mundo. Mi compromiso es directo con todas las familias, con todos los habitantes de Río Verde. Vamos a seguir protegiéndolos a cada uno de ellos y estamos reforzando con todo el equipamiento que se requiere para ello. Y así vamos a continuar para que no solamente tengamos el municipio más seguro del estado, estamos trabajando para que Río Verde sea el municipio más seguro del país. Sí, desde luego. Mira, nosotros hemos hecho ya una administración que año con año le estamos invirtiendo a la seguridad. Para este año también tenemos la inversión de más patrullas, tenemos la inversión de más uniformes, de más equipamiento para cada uno de los elementos y para cada una de las unidades. Porque para este año tenemos pensado contratar un sistema de cómputo que van a traer cada una de las patrullas para estar checando antecedentes penales de las personas que se lleguen a detener, de igual manera los vehículos. Entonces vamos a estar en comunicación constante con todo el equipo de cómputo para poder dar estos datos en tiempo y forma. Entonces estamos continuamente reforzando todo lo nuevo en tecnología, pero también queremos meter más elementos. La meta son 250 elementos en la Guardia Municipal de Río Verde, la capital del mundo.
1: El presidente municipal Arnulfo Urbiola durante esta entrega en la atención que ofreció a Noticieros Cable RB y por supuesto a la M Mexicana ayer por la tarde. También pudimos platicar con Javier Ortega Maya, él es el jefe de la policía de la Guardia Civil Municipal aquí en Río Verde, es el jefe policiaco.
4: Comandante, pues, su mensaje sobre esta...
5: Más que nada, es un reconocimiento de confianza de mis hermanos de disciplina, que somos una herramienta de trabajo para la sociedad rioverdense, y pues que nos da mucho gusto que seamos contemplados en este tipo de inversiones que son, sobre todo, dirigidas a la seguridad y a la tranquilidad de las familias para quien trabajamos. Realmente una policía no es un brazo del gobierno, sino simplemente somos una herramienta de la sociedad y esperemos que con este tipo de nuevos mecanismos podamos garantizar más allá la seguridad de lo que la llevamos adelante. Somos un municipio con mucha seguridad, somos un municipio de muy buena reacción, somos un municipio que se le ha contemplado mucho el aspecto del número de personal y sobre todo que se le ha contemplado en la motivación de lo que es el equipo, de todo el equipo. Y seguimos trabajando para la sociedad y para ustedes.
4: Sí, comandante.
6: ¿Cuántas armas que tengo de armas?
5: 2.23 el calibre. Tenemos 32 M4. Tenemos.
1: Comandante, nos va a decir qué tipo de armas tiene ya ahora la policía de Río Verde.
5: M4 es un R15 de 2.23 el calibre. Tenemos cada arma tiene una dotación de 5 cargadores con 30 tiros cada uno, aparte de los cargadores que ya tienen los muchachos. Y todo tiene su equipo de limpieza y tiene su equipo de equipamiento. Y es un arma demasiado eficaz y demasiado defensiva en cuestión de algún tipo de ataque que pudiera haber. Es una arma que sabe responder y es ágil.
1: Bueno, pues muchas gracias al comandante Javier Ortega Maya. Ya nos vamos, muchas gracias. Oiga, quiero mandar un saludo hasta las Magdalenas. Ayer estaba platicando, conocí a don Herminio Martínez. Es un amante de la música ribeña, del huapango. Y bueno, pues a su distinguida esposa, que también es una señora muy alegre. Le mando un gran saludo a la señora Consuelo Romero. Ella es, bueno, vive, ellos viven en Las Magdalenas, municipio de Río Verde, pero doña Consuelo es originaria de San Rafael. Creo que le llaman San Rafael Carretera, ¿no? Allá por Lagunillas. Bueno, un saludo para ellos. Muchas gracias por escucharnos todos los días. Gracias a Marina Elizaldez desde el Tanque de Los Ángeles, a Dorita Juárez, a Laura Margarita López García, a Humberto Flores, dice, no, sí, estamos a la par, ¿qué digo a la par? Por encima de estos países de primer mundo. Saludos para los encargados del mantenimiento de la brecha libre a Cerritos, buen día. Allá no es carretera, ¿verdad? Es brecha. Sí, está fea la carretera. Gracias, Gale Rodríguez, escuchando las noticias. Taxitel Media Luna, se nos quedó información de taxis, mañana se las damos. Luis Compeán, gracias, don Luis, muchas gracias. Ramón Díaz, Enrique Martínez, creo que es compañero de del CONAFE, no, es otro compañero. Bueno, Marilú Castillo también nos manda saludos. Jorge Sánchez, nunca falta su saludo desde Tampico. Mándanos la dirección, Jorge, para ir a visitarte allá a Tampico. Rubén Dianas Méndez, también saludos. Yolis Yañez nunca nos deja solos. Por supuesto que mandamos gran saludo para Joel Jara Romero y su esposa. Muchas gracias. Andrés Sinora Pedraza dice, buen día, reciba saludos. Y sí se pudo, México estará en cuartos de final, octavos, acuérdese, octavos. Ah, dice, solamente hay que ganar el próximo partido. Bueno, pues también México va a estar en semifinales si gana cuartos. Y va a estar en la final si gana semifinales. Si es campeón, pues si gana la final. Don Florencio Servín, tampoco nos podemos ir sin felicitarlo. Y bueno, pues nos llega aquí un último mensaje. Dice, yo también, saludos acá desde el Pitayo. Ya no te quiero creer, Joaquín, si es albur o qué. Pero bueno, gracias, nos vemos. Gracias a quienes hacen posible desde la cabina la transmisión de este espacio radiofónico de noticias. Recuerde que al final, el amor que usted tiene es el amor que usted mismo construye. Hasta entonces.
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Recuerda que no debemos humillar a nadie. Los errores que hoy cometen los demás pueden ser nuestras equivocaciones de mañana. No te creas perfecto e infalible. Todos nos podemos equivocar. Sé tolerante con los demás para poder corregirlos cuando se equivoquen. La perfección no pertenece a la tierra. No le exijas a los otros lo que tú tampoco puedes dar.

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5: ¡Hasta la chilibiga! Anasia petarca casura tachi guarei, gualandai chebeque baticuna sororoca anda casayo tachi guarapía. ¿Qué tal? ¿Qué tal mi bella gente? Saludos especiales para todos ustedes que en estos momentos sintonizan este espacio radial. Saludos cordiales, bienvenidas, buenas vibras. Alegría, mensajes positivos, anda catanga, pianchi, laguarey. Cosas buenas son los deseos de la tribu del Taita Florentino Mandú para cada uno de nuestros hogares, para cada uno de nuestros queridos huitotos. Gracias. Gracias, gracias, amigos del alma, por permitirnos entrar en vuestros corazones, en vuestros hogares, mis queridos huitotos, mis queridas comadritas. Hoy día miércoles, aquí nos encontramos a esta hora de la mañana totalmente en vivo y en directo, transmitiendo energías positivas para cada aquel que se encuentre en este momento sufriendo de dolencia, aquellos huitotos que no han podido encontrar la felicidad y la prosperidad. Hágame la favor, anda catinga piachiguarey, agarra papelita, agarra lapicita para que apunta este número importante para hoy, para mañana, porque usted compadre, usted querida comadrita del alma, que sintoniza y me escucha en estos momentos a través de esta prestigiosa estación radial que me permite llegar a donde usted se encuentra sintonizándome. No sabe cuánto va a requerir los grandes conocimientos y los secretos de la madre naturaleza, que a través de nuestro don, a través de esta emisora, podemos entregarles a ustedes sabios consejos, sí querido compadre, sí querida comadre. Por favor, si usted es una persona que ha vivido desilusión en el desilusiona, si usted es un huitoto, comadrita, compadrito del alma, que no ha podido encontrar la felicidad, ya sea en el campo de la salud, en la parte sentimental o económica, hágame el favor en estos momentos y va a apuntar este número. Y si usted desea, puede comunicarse inmediatamente con nosotros al 487-688-1994. 487-688-1994. Que para nosotros, queridos compadres, queridas comadres, es un grande placer poder servir de puente entre papaito bello Dios, nuestra Virgencita de Guadalupe y nuestro conocimiento para que usted encuentre la alegría, la felicidad y la curación a cualquier problema que en estos momentos esté atormentando su existencia. Hay que tener un problema en estos momentos, con mucho gusto. Les recuerdo, mis queridos compadritos y comadritas del alma, que si su llamada no puede entrar al aire, les recuerdo que puede comunicarse hasta nuestra maloja, donde los indiecitos estarán pendientes de su llamada. Por favor, es importante que tengan su fecha de nacimiento. Puede comunicarse al 487-101-4890, 487-101-4890, que con mucho gusto, mis queridos compadres, un indiecito con el mismo conocimiento que tengo yo le va a contestar y le va a orientar de la misma manera que lo hago yo aquí en vivo y en directo. Dice que tenemos una llamada a Tachiguaré. Buenas, buenas mañanas contar. ¿En qué le puede servir el Taita Florentino Bando?
4: Buen día, señor.
5: Muy buenos días. ¿Cómo está mi querido Huitoto?
4: Es que quería ver si me daba una consulta.
5: Hasta Catunga, Piachi, Guarapía, claro que sí, mi querido compadrito del alma, para eso estamos, para servirle. Por favor, ¿me da su fecha de nacimiento?
4: Sí, el 2 de enero de 1972.
5: 2 de enero de 1972. Mi querido Huitoto, ¿usted anteriormente había buscado ayuda para solucionar este problema que le está aconteciendo en su vida?
4: No.
5: Anda, Catunga, Piachi, Guarapía, mi querido compadrito del alma. ¿Y por qué no lo había hecho? ¿Por falta de fe o por falta de conocimiento?
4: Falta de conocimiento.
5: Anda, Kasura Otachi Guarey, mi querido compadrito, perteneciente a la constelación de Capricornio, a través de los caracoles nos damos cuenta que usted es un huitoto muy trabajador, constante en su trabajo, pero lamentablemente, mi querido compadre, por más que usted lucha, por más que usted trabaja, los frutos de los cuales usted lucha no se ven. Mucha tristeza, mucha enfermedad, mi querido Huitoto. ¿Cómo están ustedes allá en Tumbaloja?
4: Pues hay más o menos, mucha enfermedad y mucha falta de dinero.
5: Mucha decadencia en la vida suya y esto no le permite a ustedes salir adelante. Mucha desesperación, cansancio, agotamiento, mi querido compadrito, muchos cambios de humor. Esto les trae problemas con su mujer. Mi querido Huitoto, es triste mirar por esta situación que usted está pasando porque todo esto es provocado a través de un trabajo de magia negra, ya que también vino un viaje al cual no se ha podido realizar, mi querido Huitoto. ¿Por qué cree que no se ha podido realizar este viaje?
4: Sí, por la falta de dinero,
5: Anda, Kasura Otachi Guarapía, pues vivo usted se está dando cuenta, Huitoto lindo, por más que usted lucha, por más que usted trabaja sus esfuerzos, son en vano, porque no mira usted la luz, no mira usted el producido de su esfuerzo. Entonces sí es importante, mi querido compadrito del alma, que usted dirija sus pasos hasta nuestra Baloja, donde nosotros vamos a hacer un estudio exhaustivo y vamos a hacer un bloqueamiento de este daño para que usted pueda mejorar. Pero sí es importante que usted se acerque, ¿de acuerdo?
4: ¿Y dónde está usted?
5: Anda, Kasura, ponga mucha atención. ¿Sí tiene con qué apuntar la dirección a donde yo me encuentro?
4: Sí, permítame un segundo. A ver, adelante.
5: Vea, mi querido Huitoto, yo me encuentro aquí en Río Verde, en la calle Francisco y Madero, 601, casi esquina con calle Nicolás Bravo. Calle Francisco y Madero, 601, casi esquina con calle Nicolás Bravo. ¿Se apuntó, mi querido Huitoto?
4: Sí.
5: Anda, Kasura Otachi Guarapía. Mi querido compadrito, ¿para qué día o a qué hora lo espero yo en mi Baloja para poderles dar solución en este problema que usted está padeciendo?
4: ¿A qué hora me podría dar consulta?
5: Mi querido Huitoto, si usted lo desea, puede acercarse hoy mismo y yo con mucho gusto le ayudo con ese problema que usted está padeciendo.
4: Ah, ok. Sí. Pero más, ¿me podrá ubicar dónde?
5: ¿Cómo dice mi querido Huitoto que no le entendí?
4: ¿Me podrá ubicar más o menos por dónde?
5: Claro que sí, mi querido Huitoto. Ve, hagamos una cosa, cuando usted se encuentre por aquí, eso era donde estaba antiguamente Electra, esa es la calle Francisco y Madero. Cuando usted se encuentre por aquí, usted me regala una llamadita y yo lo voy a ubicar donde nos encontramos nosotros.
4: Ok, ¿cuál es lo de la consulta?
5: Mi querido Huitoto, la consulta tiene un costo de 200 pesos, ya cualquier material que se utilice para darle solución, pues ustedes salen y lo consiguen, me lo traen a mi Baloja y yo me encargo de ayudarlo, ¿oyó?
4: Ok, está bien, gracias.
5: Bueno, Dios me lo bendiga, gracias.
4: ¿Dónde rato voy?
5: Anda, Kasura, por aquí lo va a esperar más rato entonces, mi querido Huitoto, que Dios me lo bendiga.
4: Gracias.
6: Adiós.
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5: Haga la chilibinga, la chamura, la chaminga. qué bueno es para mí, en nombre de representación de la tribu del Taita Florentino Mandú, leer y responder los mensajes donde reposan el dolor de muchos de nuestros queridos huitotos, los cuales han sido estudiados, analizados y leídos por el Departamento de Mensajería y Astrología. De sus amigos, mis queridos huitotos, de nuestra tribu del Taita Florentino Mandú. Vamos a dar a continuación la lectura y la respuesta de un mensaje que ha sido seleccionado para el día de hoy. Y dice de la siguiente manera: anda, Caturga Peche Guarey, por favor, querido huitoto, querida comadre, estar al pendiente, porque a través de esta prestigiosa estación seguiremos dando seguimiento a aquellas dificultades llamadas de ayuda a través de sus mensajes. A muchos se les contestará a través de esta prestigiosa estación radial, a otros inmediatamente a través de la línea telefónica. Dice el siguiente mensaje: Iniesito, quiero que me diga qué es lo que me sucede, ya que mantengo con mucha resequedad en mi piel, mucha sed y ardor al orinar. Quiero saber si es diabetes, porque ayer me dijo el doctor, gracias, mi fecha de nacimiento es 12 del diciembre del 66. Anda, Catunga, pinche guayé. Querido oyente, querido huitotico, déjeme decirle que a través de nuestros recorridos y nuestra desde su carta astral, nos dimos cuenta que lo que le dice el doctor es correcto. Usted está con principios de la diabetes y no tiene otra cosa más que seguir las indicaciones del doctor. Usted no tiene ningún mal, ningún trabajo de magia negra. Por favor, es importante, allá en tu Baloja me va a conseguir una planta, unas hojas, las hojas de víspero. Me va a conseguir lo que son un puñado de hojas de víspero. Esto, por favor, lo va a cocinar en 2 litros de agua. Esto lo vamos a tomar como agua de uso. Para usted, mi querido compadre, que tiene ese problema de la diabetes, esto le va a ayudar mucho, junto con la medicina y los tratamientos que el médico a usted, mi querido Gutoto, le va a entregar, mi querido compadrito del alma. Así le contesta, así le responde, así le soluciona los problemas la tribu del Taita Florentino Mandú. Mis queridos Gutoto, gracias. Muchas gracias por escribirnos, por confiar como siempre en nosotros. Les recordamos, querido Huitoto, que nosotros atendemos todos los sagrados días de la semana, de lunes a viernes de 9 de la mañana a 6 de la tarde, sábados y domingos desde las 9 de la mañana hasta las 2 de la tarde, aquí en esta bella ciudad de Río Verde, en la calle Francisco y Madero. Calle Francisco y Madero 601, esto queda casi esquina con calle Nicolás Bravo. Calle Francisco y Madero 601, casi esquina con calle Nicolás Bravo. Ahí se encuentran los grandes secretistas, mis queridos compañeros, mis queridas comadres del alma. Porque es que mucha calamidad, porque es que mucho sufrimiento hoy en día. Y en el mayor de los casos, mis queridos huitotos, es porque muchas personas se llenan de odio y de rencor y no les importa con unos cuantos pesos, queridos cuitoticos del alma, ir a perjudicarte la vida, ir a destruir la inocencia de muchos cuitotos. Por eso, queridos compadres, hay que estar alertas, hay que buscar la ayuda profesional. 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Bueno, mi gente buena y bonita, ha llegado el momento de una triste despedida, de un breve hasta luego, de un corto hasta pronto, porque sé que en otra oportunidad, aquí, en esta misma hora y en esta misma prestigiosa estación radial, nos volveremos a encontrar. Sí, compañito, compañita del alma, no me queda otra cosa más que desearle que papaito bello Dios me los bendiga, que la Virgencita Santa y Morena les consuele si están tristes y enfermitos, y que si están malitos los guíe hasta nuestra Baloja, donde el Florentino está al pendiente para poderles servir, para poderles aliviar y curar. Aracia pura pía. Adiós, adiós, adiós, adiós.
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8: La M Mexicana te da la temperatura. 21 grados centígrados.
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1: 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Llega con nosotros esto que está a cargo de los Herederos de Nuevo León, se llama Pan.

M Norteña. Ya te puedes comunicar con las continuaciones al 487-130-2204. Y también buscarlo en las redes sociales, los encuentras como La M Norteña. Esto se llama Mi Primer Día Sin Ti.

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6: Y ahora escucharemos la música a cargo de Ramón Valverde y los que son la voz original de los Pumas del Norte. Para sus contrataciones te puedes comunicar al 553-973-2779 y al 461-141-5686. Esto se llama Morena de Pelo Largo.

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8: Falleció el señor Jesús Sánchez Tobar a la edad de 53 años. 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Falleció el señor Carlos Abraham Benavides Martínez, mejor conocido como Charlie, a la edad de 34 años. Le participan con el más profundo dolor su esposa, hijos, padres, hermanos y demás familiares. 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La misa de cuerpo presente será celebrada el miércoles a las 4 de la tarde en la capilla de la Santa Cruz, partiendo de ahí el cortejo fúnebre al panteón del lugar. Descanse en paz el señor Carlos Abraham Benavides Martínez. Funerales del Ángel de Río Verde, San Luis Potosí. Falleció el señor Juvenal Bueno Flores a la edad de 80 años. Le participan con el más profundo dolor su esposa, hijos, nietos y demás familiares. El duelo se recibe en calle Arista número 300 en la colonia Santa Julia en Río Verde. La celebración de la palabra será el día de hoy martes a las 8 de la noche en su domicilio. El miércoles a las 12 del día habrá una misa en Limón Lagunillas. Partiendo de ahí el cortejo fúnebre al Panteón del Mirador en Lagunillas. Descanse en paz, el señor Juvenal Bueno Flores. Funerales Recendis de Río Verde, San Luis Potosí.
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0: Soy en el Miritito Torres de Santa María de Oro. No quiero una que esté sola.
1: ¡Buenos días! ¿Cómo están? ¿Desveladillos, cansadillos? ¿Fantastirijillos? ¿Dijera el Nerd Flanders?
0: Por Dios, qué borracho vengo.
1: ¡Excelente miércoles! Mitad de semana, iniciando un mes más. Estamos llegando al primero de julio. Oiga, nomás, no me dejaban entrar con mis duranguenses. ¡Ay, no!
0: Y échale, compadre, rímese la frente.
1: Pero bueno, como dice la frase, no hay plazo que no se llegue, ni fecha que no se cumpla. ¿Cómo sabe cómo será? ¿Cómo están? Bienvenidos. Acuérdense, ahorita es al estilo duranguense. Nos vamos a poner la guayabera. Esos pantaloncitos, nada que ver. No, esos pantaloncitos, ¿cómo se llama la tela? No sé, oigan. ¿De nylon? No. Bueno, esos pantaloncitos color café, color nude.
0: Oye, nomás, y hasta parece que andamos allá por...
1: Esas botas hi-fi. No sé cómo se llaman, pero yo les decía botas hi-fi.
0: Y nos vamos hasta Valparaíso.
1: Esos cinturoncitos brillosos, nada que venientos. Bueno, todo eso... El día de hoy lo vamos a portar con mucho orgullo. Porque es el estilo duranguense, ¿eh? El que me pida de cualquier otra canción ya sabe. Sobre aviso, no hay engaño. Quien me pida una por ahí de norteño sax, bajo sexto y acordeón. Mira, le vamos a poner.

Nos dice, maestra, traficante de besos a cargo de la propiedad de Durango. Dice, y las duranguense, pérese, no me arrié, porque me echo. Es que hay muchos comerciales, oiga. ¡Córtale, mi chavo! También para Samuelito Galván, también haciendo acto de presencia aquí con nosotros. Gracias, muy buenísimos días, excelente.

0: Para Artemio Martínez, hasta Martínez Country. Hasta Mezquite. También para el señor Lucino Torres Martínez, que hoy está cumpliendo años. Él nos escucha desde la democracia hasta Ciudad Fernández.
1: Hasta San Luis Potosí, oiga.
0: Oigan, llega un rolón. Como el desodorante de bolita, un rolón. Y esto dice

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0: dice por acá mensajitos. Ahora
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0: Nos dice, una tarde fue a cargo de los alacranes musical, maestra. Dice, mírela. Pues llega bien tarde, ñoño. Dice, hola, te va a tocar dar doble vuelta. Buenos días, maestro. Un saludo para la gente de Miguel Hidalgo con la canción de Eres Divina a cargo de Patrulla 81 para... Saludos para usted. Ay, gracias. Buenos días, saludos en cabina. Una rolita de Almas Gemelas del Trono de México. Saludos a la raza de San Ciro de Acosta desde el sur de Carolina, de parte de Duar Pacheco. ¡Órale!

0: comercial. Yo tengo una tienda virtual y les puedo entregar a todas las personas que están en Estados Unidos. Oh, pues si no me publicito yo, ¿quién? Vámonos con esto, llega a la propiedad de Durango. Ay, se llama
1: Potosí, y arriba Cerrito, Silvio Verde.
0: De los temas que nos están solicitando es Fuego a cargo de la propiedad. ¿No quieres sonar en la de Fuego? Oh, que la

0: dice, buenos días.
1: Qué bonito, frijolito.
0: Dice, ya sabe, no número, no nombres. Uy, te faltó. Por favor, maeta. Dice, la canción de enamorado de un fantasma a cargo de los horóscopos. Bueno, pero no te enojes. Casi me quieres cuerear, oye.
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0: Dice, maestro, ¿por aquí andamos haciendo tortillitas de enchilada? ¡Ay, qué rico!
1: Hay una numeración con un...
0: ¿Pero por qué no nos invitas unas enchiladillas con una patita de cochi?

Vámonos con algo más. Llega con nosotros el Trono de México. De los temas formaditos, nos dicen, maestra, le encargamos esto a cargo del Trono de México. Para la gente bonita que nos acompaña desde San Ciro de Acosta, radicando desde el sur de Carolina.

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1: Llega la Cranes musical.
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1: Rolo, no, no, no.
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1: Saludos a la gente bonita de San Miguel, de Miguel Hidalgo.

Nos dice, maestra, andamos preparando las tortillitas de enchiladas para participar en el Festival de la Enchilada. ¡Órale! Oigan, por cierto, hoy es el aniversario de Río Verde. Aprovechar para compartirte el pronóstico del clima, ya que en estos momentos tenemos una temperatura de 22 grados centígrados.

La temperatura máxima será de 29 grados. Y según el pronóstico del clima, nos indica que hoy tenemos una probabilidad de precipitación del 45% y se encuentra.

0: Y soy con los alacranes. A ver si sale. Muy buenísimos días.
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0: Me está solicitando nuestra amiga de Miguel Hidalgo, algo a cargo de Patrulla 81, si no mal recuerdo. La de Eres Divina. Ay, Patrulla. ¿Cuánto va a estar Patrulla 81 en el refugio, oigan? Recuérdame.
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3: ¡Qué cosa!
2: Oigo este rete bonita.
0: Como el comercial del gansito. ¿Se acuerdan de ese comercial o no se acuerdan?
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0: Recuérdame.
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0: ¿Qué? Van a decir, bueno, la maestra se la pasaba viendo la tele de chiquitilla, ¿o qué?

A ver, Patrulla 81 estará el próximo 3 de julio. ¡Ay! ¡Puro chaborquillo! Oigan, me está solicitando esto a cargo de Patrulla 81, la de Eres Divina. Yo me atrevo a decir que eso es como de los clásicos, ¿verdad? Que no pueden faltar cuando nosotros hablamos al estilo duranguense. Así que vámonos con esto. Llega Patrulla 81 y esto es... Eres Divina.

Bueno, yo me paso a retirar. Que tengan una excelente mañanita. Cuídense mucho. Diosito me los bendiga, me los proteja, me los cuide. Y pues nos vemos a las 12 del mediodía. Yo me voy a pasar a retirar con un tema que me están soltando, el coleadero. Saludos para quienes nos andan acompañando, terminación 7953. También nos decía por acá, gracias maestra, gracias por las cancioncitas. Qué contagioso están las canciones, que ya me puse a bailar con la pala, hasta se me enchina la piel. Bueno, pues yo ya me voy, que se quedan por aquí a través de la AM Mexicana. Y ¡ay! Ese coleadero, Alacranes Musical.

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1: La semifinal Italia contra Alemania de México 1970 terminó 4-3 en tiempo extra y es llamada el partido del siglo.
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0: Good morning. Muy buenos días, señores y señores. Oiga, qué buena desvelada nos aventamos el día de ayer. Bueno, ni tanto, pero sí. Oigan, no, hombre, cantando que a mí me gusta bailar contigo. Bueno, pues es que seguimos de feria en Ciudad Fernández. Hola. Bueno, sí, en el refugio Ciudad Fernández. Pero bueno, oigan, ¿qué creen? También otro de los eventos que quiero hacerte, pues, cordialmente la invitación, vaya la redundancia, es que este próximo 4 de julio tenemos una invitación a este jaripeo baile. En este jaripeo baile donde, pues bueno, pinta que va a estar buenísimo, ¿eh? Pinta que va a estar buenísimo, porque...
1: ¿Quién es? 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
0: Ay,
1: es bien mentiroso.
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3: 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Ey, pero apaguen los celulares, ¿no?
1: ¡Arre,
3: pues, vámonos!

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3: Falleció el señor Miguel Rangel Reyes a la edad de 78 años. 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

0: Mañana se estará velando en domicilio conocido de Santa Rita y la misa de cuerpo presente será celebrada el día jueves a las 3 de la tarde en la iglesia de Santa Rita. De ahí parte el cortejo fúnebre hacia el panteón del mismo lugar. Descansa en paz el señor Miguel Rangel Reyes. Funerales Lara de Río Verde, de Edgar Lara.
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0: Falleció la señora Luciana Rangel Guevara a la edad de 95 años. Le participan con el más profundo dolor sus hijos, nietos, yernos, sobrinos y demás familiares. El duelo se recibe en domicilio conocido de Chupaderos, municipio de Río Verde, y la misa de cuerpo presente será celebrada el día miércoles en la iglesia de San Antonio de Padua. Partiendo de ahí, el cortejo fúnebre hacia el panteón del mismo lugar. Descanse en paz la señora Luciana Rangel Guevara. Funerales Lara de Río Verde, de Edgar Lara. Falleció el señor Juvenal Bueno Flores a la edad de 80 años. Le participan con el más profundo dolor su esposa, hijos, nietos y demás familiares. El duelo se recibe en calle Arista número 300, Colonia Santa Julia, Río Verde. La celebración de la palabra será el día de hoy, martes, a las 8 de la noche, en su domicilio. El día miércoles a las 12 del día habrá una misa en Limón Lagunillas. De ahí parte el cortejo fúnebre hacia el panteón del mismo lugar. Descanse en paz el señor Juvenal Bueno Flores. Funerales Recendis, de Río Verde, San Luis Potosí.
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9: Mis queridos oyentes, mis queridos hermanos que me sintonizan, sea como siempre bienvenidos a un espacio más de este su programa, Los Grandes Secretos y Misterios del Hermano Gregorio. Como siempre, invitando a toda aquella persona que tenga problemas de salud, que tenga problemas de dinero, que tenga problemas económicos, esas personas que mantienen enfermas, deprimidas, angustiadas, que todo les sale mal y que han buscado ayuda en un lugar y en otro y no lo han podido encontrar. Tengan la certeza y seguridad que con el grupo del Hermano Gregorio van a encontrar la solución. 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Como la semana pasada me llegó una señora y dice: maestro Gregorio, yo no sé qué hacer, yo tenía unas vaquitas, o tengo unas vaquitas, que pues yo las ordeñaba y era el sustento de mi casa, porque con ellas yo vendía la lechita o hacía quesitos o vendía los quesitos, pero ahora no me dan leche, me dicen que los animales están bien y no me está produciendo nada, me siento enferma, me siento agotada. Esto le puede estar pasando a muchas personas, que resulta y pasa que muchas veces son víctimas del daño, de la maldad, como le estaba sucediendo a esta persona, que le estaban haciendo porquerías, suciedades, le habían tirado porquerías para que sus animales secaran la leche, y por esa razón sus animalitos no estaban produciendo absolutamente nada. En lugar de estar produciendo, estaban enfermando y estaban a punto de llegar a morir. ¿Por qué? Porque pues les estaban haciendo daño a su dueña y les habían tirado porquerías para que los animales comieran y la leche les secara. Entonces, mis queridos amigos, esto sucede y pasa cuando tenemos personas alrededor que son envidiosas. Tenemos personas que nos envidian lo que tenemos. Y en ese momento, pues, o en este mundo en el que vivimos, eso es lo que existe. No pueden ver a una persona que se rebusca, que trabaja, pues porque lo miran que ya está sobresaliendo, está saliendo adelante. Y pues existe el envidioso que busca un brujo, un hechicero, para pagarle, para que le dañen su estabilidad. Por eso tengan cuidado, mis queridos amigos, mis queridos oyentes, qué corazones vemos. Qué caras vemos, corazones no sabemos. Y muchas personas de frente son bien confiables, son personas que uno piensa, no, pues estas personas quieren lo mejor para mí, pero les dan la espalda y son los peores enemigos, les clavan el puñal por la espalda. Es lo que les ha sucedido a muchas personas, que incluso hasta de la misma familia resulta siendo que les hacen el daño, las maldades. Por eso hay que tener cuidado y siempre estar a la defensiva. Pero ¿qué quiere decir que estar a la defensiva? No tiene que estar usted con su machete, con su cuchillo, o estar con su escopeta, con su revólver, con su arma, para que se defienda. No, estar a la defensiva es protegerse de la maldad. ¿Y cómo se protege? Teniendo un buen amuleto, teniendo un buen secreto para que usted se proteja, mi querido amigo. Es que yo sé que muchas personas me escuchan en este momento, y muchos son los que están cansados de gastar, de invertir dinero en la medicina. Muchos tienen su casa que parece una farmacia, ¿sí? Que toman de un medicamento de una clase y de otra. Ya no consumen alimentos porque pues mantienen llenos de pastillas. Y dicen, pero ¿por qué no me funcionan si yo hago mis tratamientos como el médico me lo señala? Hago las cosas como el médico me lo ordena, como el médico me lo pide. Pero yo no siento alivio, no siento mejoría. ¿Qué pasa, mis queridos amigos? Yo siempre he explicado en los programas que hay personas que se valen de brujos, de hechiceros, y ponen una enfermedad que es una hechicería, una maldad, que se muestra como si fuera una enfermedad natural, como si usted tuviera problemas del hígado, como si usted tuviera problemas de los riñones, como si usted tuviera problemas de una artritis, que por eso no puede caminar, como si sufriera de reumatismo, por eso usted siente dolor en las piernas, en las articulaciones. Y muchas veces esto no es una enfermedad natural. Por esas razones que muchos consumen medicinas, disculpe la palabra, pero algunos parecen pollitos comiendo semillas, porque es pepa, échele semilla por semilla, pero es pastilla para adentro. Pero ¿qué hace? No funciona en absolutamente nada. ¿Por qué razón? Porque son víctimas algunos del daño y la maldad, pero como muchas personas no creen que existe la maldad, no creen que existe la brujería, pues dejan que cada día se incremente más sus problemas, y es ahí donde empiezan a padecer problemas económicos, no solamente la salud, porque cuando es que una persona se enferma de su salud, pues empieza a gastar, a vender sus cosas, a vender sus propiedades con tal de encontrar la cura. ¿Y qué está pasando? Pues lo están dejando en la ruina. Con esa enfermedad lo están destruyendo, porque usted empieza a vender el carrito, que empezó que vendí una hectárea, que vendí un terreno, que vendí unos animalitos, que porque me voy a curar, y mentiras. Día a día sigue el problema avanzando y día a día usted sigue enfermando. Entonces, ¿qué quiero con con este programa, hacerle entender y comprender a usted, mi querido oyente, mi querido amigo, que debemos actuar, debemos reflexionar, debemos ponernos la mano en el corazón y pensar, meditar y decir, oiga, esto que tengo, ¿será algo natural o será algo sobrenatural? Porque ya he buscado ayuda y nadie me la ha brindado. Entonces es ahí donde estamos nosotros para quitarle esa incertidumbre, sacarlo de esa duda, y la única manera de sacarle la duda a usted es que usted me visite o directamente se comunique. Me dice el ingeniero de sonido que en este instante, que en este momento tenemos llamada en vivo y en directo. Sí, bueno, ¿con quién tengo el gusto?
0: Con el señor Jesús Hernández.
9: Señor Jesús Hernández, ¿por qué no me regala, por favor, su fecha de nacimiento, Jesús?
0: 5 de enero de 1947,
9: Jesús, me dijo que se llama, ¿verdad?
0: Sí.
9: Mi querido Jesús, yo veo que usted se comunica conmigo porque usted viene presentando problemas de salud, ¿verdad?
0: Sí, así es.
9: Los problemas de salud son debido a una operación que le han hecho en la vista, ¿cierto?
0: Ajá.
9: Y sí, aparte sí, de eso, yo aquí me doy cuenta que usted viene padeciendo problema de la impotencia sexual.
0: Ajá.
9: Sí. ¿Es así o no es así?
0: Así es.
9: Un cansancio también que siente en la cintura.
0: Ajá, sí.
9: Pero lo que más le preocupa es la vista, porque la vista la está perdiendo, ¿verdad?
0: Así es, sí.
9: ¿Cuántas operaciones ya le han hecho? Porque aquí yo miro que le han hecho más de una, ¿verdad? Como dos operaciones ya.
0: Ahorita me hicieron dos en este mes.
9: Dos operaciones.
0: Sí.
9: Y su vista está completamente agotada, ¿cierto?
0: Sí, estoy.
9: La llamada suya es porque usted quiere saber si esto es normal o es sobrenatural, ¿cierto?
0: Ándele, sí.
9: Mijito lindo, pues yo tengo que decirle que aquí, a través de su carta astral, a través de su fecha de nacimiento, detecto y miro problemas, algunos que son naturales, que se pueden tratar por medio herbolario. Yo soy médico naturista, yo puedo tratar algunas enfermedades a través de las plantas, ¿sí?
0: Ajá.
9: Pero yo detecto, sí, un bloqueamiento, miro un daño, miro una brujería muy fuerte, que es la que están, ajá, haciendo que usted tenga problemas en todo su cuerpo. Que, ajá, quieren es que usted completamente quede ciego, impotente y completamente en una cama postrado. Y lo están consiguiendo, ajá, mijito. Jesús, me dijo que se, sí, llama, ¿cierto?
0: Sí.
9: Jesús, están consiguiendo deteriorar completamente su salud. Dese cuenta que usted es una persona que en la vida trabajó bastante y le tienen mucha envidia por las cosas que usted consiguió con esfuerzo, con sudor, con sacrificio. ¿Sí?
0: Ajá,
9: y sí, quieren verlo completamente arruinado. Quieren verlo enfermo. Ajá. Y pues yo le voy a decir, Jesús, no esté gastando, no esté invirtiendo dinero en falso, en vano.
0: Ajá.
9: El problema suyo es sobrenatural, hay brujerías. Como le digo, sí hay cosas, ajá, naturales que se pueden tratar por medio farmacéutico, por medio natural. Pero lo que tiene el daño, lo que le hicieron de brujería, no permite que usted se cure. No permita, ajá, que lo sobrepuesto, lo que es dañino, no quiere o no deja que usted, lo que consume le haga bien. Entonces, ¿qué le, ajá, quiero decir, mi querido Jesús? Que necesito que usted me visite personalmente. Si usted quiere quedar, ajá, bien, quiere quedar completamente sano, no lo voy a dejar, sí, como de 15 años, pero sí lo voy a dejar curado, le voy a quitar esas dolencias, le voy a quitar, ajá, ese malestar, ese problema de la impotencia, porque usted es un hombre joven todavía, pasar con ese problema de esa impotencia. Y aparte ya dése, sí, cuenta que ya le han operado su vista por dos veces, incluso en este mes, imagínese. Entonces, ¿qué va a pasar? Que usted en cualquier momento lo van a dejar el ciego, ¿sí?
0: Pues sí.
9: Entonces, ¿qué requiero, mi querido Jesús? Que usted me visite personalmente. ¿Tiene agua bendita, sí, en su casa?
0: ¿Mande?
9: ¿Tiene, sí, agua bendita en su, sí, casa?
0: Sí, mire, aparte de eso, hay otras cosas también quiero decirle. Uh-huh. Estamos en pleito, yo y una media hermana, por una casa que pues, le di permiso de que viviera ahí ella hace más de 40 años y ahora me anda metiendo demanda para quererme quitar.
9: Mire, por eso yo, sí, quiero que, sí, platiquemos personalmente, Jesús. Yo quiero que hablemos personalmente. Agárreme, ajá, tierra de las cuatro esquinas de su casa donde usted vive. Agarre tierra de las cuatro esquinas de la casa que le quieren quitar.
0: No, pero ahí no puedo yo ir, pues estoy demandado.
9: Bueno, entonces, ¿tiene una fotografía de la casa?
0: Sí, tengo la fotografía de la persona que me demandó y de las testigos que está ahí.
9: ¿Y no puede tomarle una fotografía a la casa y llevármela? De lejitos, ¿eh? Usted para tomarle una foto no necesita de acercarse, sino de lejos.
0: Sí, no, pues déjeme, voy a buscar la forma de
9: eso, consígame una fotografía. Consígame una fotografía porque yo quiero comentarle. Por ahí van las cosas, mijo. ¿Oiga?
0: Sí.
9: Por ahí van las cosas, lo que está sucediendo, pero yo quiero hablar personalmente con usted, darle soluciones, quitarle esos problemas. Y yo voy a hacer de que esa demanda se la quiten también. ¿Listo?
0: Bueno.
9: Listo, mijito. Entonces, lo espero muy pronto, ojalá mañana mismo, para darle curación. ¿Listo?
0: Bueno.
9: Para vernos el día de mañana y tenga la plena certeza y seguridad de que su vida va a cambiar. Usted ya trabajó, usted ya luchó, se esforzó bastante, pero dése cuenta que usted ahorita últimamente ya se encuentra sin dinero por tanto que ha gastado en su salud, mijo. Entonces, saque un ratito de su tiempo, haga el esfuerzo de conseguir aunque sea para que lo traigan. La consulta solamente vale 200 pesos. Mi trabajo yo no se lo cobro a nadie, yo solamente lo que le pido a las personas es el material que necesite para hacer la curación. Yo no cobro mis trabajos, pero el material que ocupe sí lo ponen ustedes. ¿Listo?
0: Sí, ajá.
9: Listo, mijito.
0: Cuando vaya llevo agua bendita.
9: Agua bendita, tierra en las cuatro esquinas de la casa donde usted vive y la fotografía de la casa que le quieren quitar. ¿Listo?
0: Ajá, sí, está bien.
9: Sí. Listo, mijito, le agradezco por su llamada. Gracias por llamar y participar del programa. Que esté muy bien. Hasta luego.
0: Gracias. Ándale, saludos, adiós.
9: Bueno, mis queridos amiguitos, mis queridos oyentes, papel y lápiz en su mano, apunte nuestro sitio de atención, apunte nuestra dirección para que ustedes nos visiten o se comuniquen, apunte nuestros números telefónicos, la dirección calle Gama número 106, calle Gama número 106, calle Gama número 106, estamos en medio de la Cruz Roja y Carnitas El Guache, calle Gama número 106, en medio de la Cruz Roja y Carnitas El Guache, en la zona centro de aquí de Río Verde. 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Cualquier duda, pregunta o inquietud, usted es de las personas que trabaja, lucha, se esfuerza, se sacrifica, pero todo le sale mal, sus animales se le mueren, sus tierras no producen cosechas, tiene hijos desobedientes, tiene inconvenientes con su pareja, tiene inconvenientes en su hogar, tenemos la solución. 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Los estaré esperando, mis queridos oyentes, mis queridos amigos. Hemos llegado al final de este su programa, Los Grandes Secretos y Misterios del Hermano Gregorio. Ojalá que haya sido este programa del gusto y del agrado de todos y cada uno de ustedes. Será hasta una nueva emisión, si el Todopoderoso les presta y me presta la vida. Que Dios los bendiga.
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15: 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El trofeo Jules Rimet quedó definitivamente en manos de Brasil tras ser su tercer título mundial en 1970. 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
18: Falleció el señor Carlos Abraham Benavides Martínez, mejor conocido como Charlie, a la edad de 34 años. Le participan con el más profundo dolor su esposa, hijos, padres, hermanos y demás familiares. El duelo se recibe en domicilio conocido a la Tapona Río Verde y la misa de cuerpo presente será celebrada el día miércoles a las 4 de la tarde en la capilla de la Santa Cruz, partiendo de ahí el cortejo fúnebre hacia el panteón del lugar. Descanse en paz el señor Carlos Abraham Benavides Martínez, funerales del Ángel de Río Verde, San Luis Potosí.

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con 41 de la mañana. Good morning. Buenos días. ¿Me puedes poner la canción de Trini, la leyenda? Mis 30 años. Gracias. Buen día. Saludos hasta la Cruz Verde. Saludos a toda la gente bonita de la Cruz Verde. Yo aquí, ¿quién allá? En punto de las 11 del mediodía llega el programa de Cántame la Suavecito. Así que ve afinando garganta. Ve afinando garganta porque se viene bueno. Además, pues tenemos más de complacencias, 487-128-8435. Déjame tu mensaje, mándame tu audio, déjame tu WhatsApp. El día de hoy, déjame te cuento que también tenemos una temperatura, órale, tenemos una temperatura de 25 grados centígrados, vamos a alcanzar máxima 29.

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0: En Argentina, 1978, algunos partidos se jugaron mientras afuera de los estadios existía una fuerte represión militar y desapariciones de personas.
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0: La M Mexicana te da la hora. Son las 11 con 18 minutos.
1: La M Mexicana te da la temperatura. 25 grados centígrados.

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2: Falleció el señor Miguel Rangel Reyes a la edad de 78 años. Le participan con el más profundo dolor su esposa, hijos, nietos, hermanos, sobrinos y demás familiares. El dolor se recibe en calle Mariano Otero, número 140. Mañana se estará velando en su domicilio conocido de Santa Rita y la misa de cuerpo presente será celebrada el día jueves a las 3 de la tarde en la iglesia de Santa Rita. De ahí parte el cortejo fúnebre hacia el panteón del mismo lugar. Descanse en paz el señor Miguel Rangel Reyes, Funerales Lara de Río Verde de Edgar Lara. Falleció el señor Jesús Sánchez Tobar a la edad de 53 años. Le participan con el más profundo dolor su esposa, hijas, hijo, hermanos, sobrinos y demás familiares. El dolor se recibe en calle Abasolo número 12 en el Jabalí, municipio de Río Verde, y la misa de cuerpo presente será celebrada el día jueves a las 4 de la tarde en la iglesia de San Isidro Labrador, partiendo de ahí el cortejo fúnebre hacia el panteón del lugar. Descanse en paz el señor Jesús Sánchez Tobar, Funerales Cristo Rey del Jabalí.
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0: Y es un placer tener a este gran talentazo, mi compa Eduardo Loaiza. Muchas gracias por estar aquí acompañándonos, compadre.
1: Al contrario, gracias a ustedes por invitarme a cumplir un sueño más de poder celebrar más de 30 años, 32 años de historia, 32 años de música de la banda Machos. ¡Vámonos, muchachones! De los éxitos de la banda Machos. ¡Venga!

0: Gracias, compadrito. Muchas gracias. Qué bonito canta este chavo. Muchas gracias, compadre, por estar aquí.
1: Gracias a ustedes. Y que sigan más años de éxito con la banda Machos.
0: Y arre, machos.
1: Arre, macho.
0: Arre.

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0: falleció la señora Luciana Rangel Guevara a la edad de 95 años. Le participan con el más profundo dolor sus hijos, nietos, yernos, sobrinos y demás familiares. El duelo se recibe en domicilio conocido de Chupaderos, municipio de Río Verde, y la misa de cuerpo presente será celebrada el día miércoles en la iglesia de San Antonio de Padua. De ahí parte el cortejo fúnebre hacia el panteón del mismo lugar. Descanse en paz la señora Luciana Rangel Guevara. Funerales Lara de Río Verde, de Edgar Lara.
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Llega la música de Ramón Valver, la voz original de los Pumas del Norte. 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Llega el tema Morena de Pelo Largo.

0: más de Río Verde, y con ello viene un cúmulo de actividades, y precisamente de esto lo estarán acompañando nuestras invitadas y por supuesto platicando más acerca de este cúmulo de actividades, porque todos juntos vamos a celebrar precisamente este aniversario más. Así que chicas, pues bien, les cedemos la voz, la palabra para que nos compartan más de todo esto.
1: Es correcto, y cumplimos 409 años de la fundación de Río Verde, o sea, es, pues sí, estamos de fiesta ahora sí, después de que ganó México.
0: Seguimos celebrando,
1: aquí nos acaba la fiesta. Y para esto nuestra presidenta del DIF de Río Verde, la señora Karina, tiene diversas actividades. Una de ellas es para también para invitarlos para mañana a Londra. Uh-huh. Vamos a tener en la plaza principal lo que es la Feria de la Enchilada. Va a ir alrededor de 20 puestos de enchiladas, donde pueden consumir, pueden comprar, va a haber una topada. Entonces, están muy diversas las actividades que ofrece este calendario de Festival de la Naranja, que nos viene a propiciar pues, el DIF municipal a cargo de nuestra presidenta. Que consuma, o sea, la invitación es para que consuman, para que vengan y disfruten de esta topada ribeña. El día de mañana también en el IMAC va a haber una exposición fotográfica a las 5 de la tarde, entonces están todos y todas cordialmente invitados. O sea, es parte pues de nuestra cultura. O sea, ¿quién no come las enchiladas? Pues obviamente son rioverdenses, o sea, nada de que potosinas ni demás. A mí me gustan más las rioverdenses, o sea, que cualquier otro tipo de enchiladas. Entonces, para que vengan y pasen una tarde en familia, todo esto pues liderado bajo nuestra presidenta.
0: Y bueno, cabe mencionar que el cúmulo de actividades está relacionado a lo que es la parte cultural, la parte gastronómica, y como hace un momento nos lo acabas de mencionar, una identidad propia precisamente de Río Verde son sus enchiladas, y sabemos que las manos de las personas rioverdenses, aquellas que ya se dedican a lo largo de mucho tiempo precisamente a la elaboración de las enchiladas, también por qué no mencionarlo de los tamborcitos, que es un complemento. Y bueno, sabemos que las enchiladas pues también vienen en diferentes presentaciones, porque yo conozco, aunque son rioverdenses, en cada lugar hay una forma característica y por supuesto un sazón muy especial. Entonces le vamos a hacer la invitación al público para que se dé cita aquí en la plaza principal,
1: sí,
0: ¿verdad?
1: El día de mañana a partir de las 6 de la tarde, te digo, a las 5 de la tarde empezamos con lo que es la exposición fotográfica.
0: ¿Qué?
1: Y el día, y también a su vez a las 6 de la tarde pues empiezan a instalarse todas las personas que vienen a participar en la Feria de la Enchilada.
0: Muy
1: una
0: bien,
1: feria.
0: Claro.
1: Una ruta gastronómica para que vayan a hacerse una ruta gastronómica de enchiladas.
0: Perfecto. Y bueno, además de que estamos celebrando, pues también vamos a hacer el consumo, vamos a apoyar a los emprendedores locales y por supuesto nos vamos a ir bien contentos porque dicen que pancita llena, corazón contento. Y bueno, voy a aprovechar para hacer la invitación al público para que nos acompañe a través de las transmisiones en vivo que estamos realizando en estos momentos. ¿Y por qué? Porque quiero que ustedes vean en la transmisión en vivo que viene un artículo. Le voy a decir un artículo porque ustedes que son las expertas me van a decir cómo se llama, porque vemos una decoración tan típica precisamente de las celebraciones cuando hay fiestas patronales, cuando hay algún tipo de adorno muy propio de la zona y por supuesto también de las tradiciones. Me encantaría que nos puedan platicar más al respecto.
1: Es correcto, la maestra Cindy va a hacer una mención acerca de las flores de sotol.
2: Okay. Bueno, pues fíjate que esto de las flores de sotol, pues como tú lo dices, Alondra, es ahora sí que característico de las fiestas patronales de las comunidades, ¿verdad? De aquí de la zona media. Vemos por ahí en las fiestas que arreglan sus carros alegóricos con la flor de sotol, ¿verdad? Ahora sí que las iglesias, todo esto utilizan. Pero fíjate que es todo un arte realizar estas flores de sotol. Por ahí estas son elaboradas en la comunidad de Progreso, ¿verdad? Pero pues todas las comunidades del llano y vecinos, ¿verdad?, realizan estas flores de sotol. Por ahí una persona de la comunidad de Progreso, don Marcial Cadena, por ahí él es un artista haciendo estas flores, ¿verdad? Por ahí hay que bajar el sotol, ¿verdad? Traer el sotol. Ahora sí que quitar hojita por hojita, limpiarlas y ya de ahí pues hacer el arte de estas flores. Y fíjate que es bien importante, Alondra, que no solo las personas mayores lo hagan, sino que se acerquen los jóvenes para que estas tradiciones no se pierdan, o sea, tan bonitas que son, ¿verdad? El sotol. Ya ahorita, mira, aquí traigo una flor donde ya ahorita más actualizada, mira, le ponen lo que es madera en la parte de atrás, entonces la grapan. Ya está un poquito más actual, ¿verdad? Porque esta grande que traigo aquí es completamente tejida. Mira, es tejida de aquí y por la parte de atrás, pues es tejida. A partir de un triángulo, ellos empiezan a formar toda la flor de sotol. O sea, es padrísimo de verdad esta arte. Yo la verdad estoy aprendiendo, ¿verdad? Estoy aprendiendo a elaborarlas. Y por ahí, pues, el arte plasmada estará en la plaza principal de Río Verde.
0: No, de verdad les hago una invitación para que vengan, se acerquen precisamente a la transmisión en vivo, para que ustedes vean, porque precisamente es todo un arte. Y bueno, también sabemos que en su mayoría las personas de la tercera edad conocen de todo esto, pero también es el momento en que nosotros como adultos llevemos a los pequeños para que conozcan, claro, también para que se interesen en las tradiciones y en el desarrollo de este arte que el día de hoy nos presenta.
2: Sí, fíjate, porque esta arte pues se transmite de generación en generaciones, uh-huh, ¿verdad? Nos platicaba por ahí el señor Don Marcial, que por ahí su papá fue el que lo enseñó, ¿verdad? Y él también ha enseñado a otras personas por ahí de San Francisco, y así se va la cadenita, ¿verdad? Uh-huh. Entonces imagínate qué padre que pues no se esté perdiendo esto, uh-huh, y pues la invitación a todas las generaciones jóvenes, uh-huh, niños, ¿verdad? Mujeres también que aprendan esta hermosa arte que es del flor, la flor de sotol.
0: Ok, y bueno, sabemos que en este aniversario 409 años, ¿verdad? 409. Y bueno, pues sabemos que va a ser uno de los pilares y las características de esta celebración, la flor de sotol, la protagonista.
2: ¿Dónde va a estar? Así es, mira, vamos a elaborar por ahí un arco en las, lo que son los caminitos que dan a la plaza. Uh-huh. Ahí vamos a elaborar lo que es un arco. De hecho, en estos momentos se está elaborando el arco para participar, porque es un concurso, ¿verdad, David? Okay. Vamos a participar algunas comunidades. Uh-huh. Pues ahora sí que demostrando el arte de cada uno, porque pues cada uno lo hace a su manera. Y pues ahora sí que va a ganar el mejor, pero creo que desde el momento de que ya cada uno está viniendo a plasmar su arte, ya son ganadores.
0: Claro, uh-huh, que sí, por supuesto que comparten su tiempo, algunos se trasladan desde las comunidades precisamente, es, para estar aquí y sobre todo para compartirlo con más personitas, así que también la invitación para que se acerquen a la plaza principal, ya están en esos momentos, ¿verdad?
2: Sí, en estos momentos ya se está colocando, uh-huh, ¿verdad? Entonces lo que es la tarde de hoy, de mañana se va a estar arreglando y pues pueden acercarse, ¿verdad? A ver cómo se va pues plasmando esta arte, cómo va quedando, uh-huh, todo en la plaza, ¿verdad? Trayendo todo lo que es de fiestas patronales, la temática, ¿verdad?
0: Okay. Uh-huh. Qué bonito. Y bueno, sobre todo vivir este aniversario, 409 años de Río Verde, sobre todo con este cúmulo de actividades. Ya nos platicaban lo que es, ¿le conocen como el Festival de la Enchilada o cómo es?
1: Sí, la Feria de la Enchilada. Ajá. Entonces ahí van a estar, pues se invitaron a varias personas que realizan enchiladas aquí en Río Verde y van a venir a participar.
0: Fíjate ahí, que, ajá, perdón que te interrumpa, sí, pero las participantes me mandan fotos aquí en el chat donde le están torteando. Ay, sí. Ya tienen un montón de tortillas y me dicen, maestra, ya estamos listos para participar en la Feria de la Enchilada. Porque, bueno, de hecho, si no mal recuerdo, desde la colonia Miguel Hidalgo están registrados, muy seguramente también de algunas comunidades que se dirigen precisamente aquí a la cabecera municipal de Río Verde. Y bueno, sabemos que, yo sé que a lo mejor nosotros tenemos una señora que es nuestra favorita, ¿verdad? Sí, que tiene, sí, ese sazón y decimos, bueno, nosotros todos los días o cada tercer día o cada fin de semana acudimos, pero ahora la cita será en la plaza principal de Río Verde. ¿Algo más que les gusta agregar, chicas?
1: Pues que se unan a cada una de las actividades a las que ha propuesto la señora Karina para este Festival de la Naranja. La idea es rescatar pues todas nuestras tradiciones, como lo comentaba la maestra Cindy, con este arte de las flores de sotol, que donde se unen las comunidades y pues es un concurso, pero cada quien le pone pues su toque y su, sí, lo que lo hace parte de lo que le da identidad, más bien.
2: Exactamente.
1: Entonces, sí, es invitarlos a que se unan y valorar, ¿verdad? Porque a veces se nos medio olvida, pero ahorita como va ganando México, la traemos, tenemos que recuperar todavía más.
0: Cada semana es 15 de septiembre, ¿verdad?
1: Sí, es correcto.
0: Muy bien, chicas, pues muchísimas gracias por acompañarnos, por traernos esta parte de historia de la cultura gastronómica, sí, de la, sí, cultura también del arte, con, ¿verdad?, la también la muestra fotográfica, es que correcto, también se estará presentando. ¿A qué hora se inicia la muestra fotográfica?
1: A las 5 de la tarde, uh-huh, en el IMAC.
0: En el IMAR.
1: En la parte de las fotografías del IMAR.
0: Y nos van a dar un recorrido por la historia, ¿verdad?
1: Sí,
0: muy seguramente.
1: Es correcto.
0: Muy bien. Perfecto. Pues solamente un día va a estar la muestra fotográfica.
1: Sí, solamente va a estar un día y pues terminando va a ser la topada ribeña.
0: Ah, muy bien. Entonces continuamos con la música. Perfecto. Pues muchísimas gracias, chicas, por acompañarnos. Y pues nos vemos ahorita en la plaza principal para ver esta muestra del diseño de la flor de sotol. Y el día de mañana, ¿verdad?
1: Sí,
0: a las 5
1: sí,
0: de la tarde.
1: Correcto.
0: Perfecto, pues muchísimas gracias, chicas.
1: Gracias.
2: Gracias.
0: Gracias. Nosotros continuamos con más aquí a través de la frecuencia.

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1: En el Mundial de Inglaterra 1966, la FIFA World Cup vivió uno de los mayores misterios futbolísticos, el robo del trofeo Jules Rimet antes del torneo.
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2: La M Mexicana te da la temperatura, 27 grados centígrados.

los había saludado, pero no importa. Ya son las 12 del mediodía con 30 minutos aquí a través de la frecuencia de la M Mexicana.

0: weekend.
1: Oigan, estamos iniciando mes primero de julio. Mitad del 2026.
0: En su casa, va a ver lo que pasa.
1: Acaba de ser quincena. Ayer se. No, hombre, ayer. ¿Qué les dan a ustedes? Se aloca bien, bien sabe cómo. Yo no vine a la plaza, pero la verdad estaba bien entretenida viendo todo el relajo que traía. Me dio FOMO, oigan. Dije yo, quiero estar con ellos, quiero ser uno de ellos. ¿Se han visto ese meme? ¿Qué ha de haber sido de mis amigos? Pero uno que ya está viejito, ya no aguanta las desveladas. Oigan, y también vi una frase que me gustó mucho y se las quiero compartir. Y creo que es muy real justo lo que está pasando ahorita.

yo creo que la mayor enseñanza de este mundial no es el fútbol. Y ustedes me dicen si también están de acuerdo con esto. No. Este mundial sí nos está dejando muchas enseñanzas y no es precisamente el fútbol. Yo identifico que es creer en ti y tener a tu gente apoyándote puede llevarte más lejos de lo que te imaginas. Porque el fútbol de verdad que nos une. Y todos estamos en un mismo objetivo, apoyando a la selección. Y yo creo que ellos sienten ese calor, ese cariño. Y es lo que los impulsa. ¡Ay, qué bonito! ¿Ustedes qué opinan? Cuéntenme, los leo. Recuerda que te puedes comunicar al 487-128-8435, número aquí en cabina. También vamos a liberar la línea para que te comuniques al 87-232-51. Continuamos con más aquí a través de la M Mexicana. ¿Y qué crees? Que vamos a escuchar esto que suena a cargo de la M Norteña. Y ya te puedes comunicar para sus contrataciones al 487-130-2204. Y buscarlos a través de las redes sociales como la M Norteña. Este rolo, no, se ha vuelto de mis favoritos porque me recuerda por allá a mi adolescencia cuando veía Atrévete a Soñar. Se llama Mi Primer Día Sin Ti.

0: Gracias, M Norteña. Y la que sigue. Estrellita la prende para los de la M Norteña. Qué moneta canción. Pedo.
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0: Oigan, y todos andamos en modo fiestón.
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0: Ya son las 2 del mediodía con 37 minutos. Yo soy Alondra Chávez, te acompaño hasta

Oigan, estamos en la FENERE, Feria del Refugio, la máxima feria. Y el día de hoy se presenta... Los caminantes y los vagos. Qué buenas rolas, ¿verdad? De los caminantes. Ahorita vamos a programar una que otra. Pero ¿qué creen? Que también se aproxima el eventazo de...

este grandioso jaripeo, baile de feria, ventazo que no te puedes perder y agéndalo porque la fecha ya está llegándose. Se trata próximo sábado 4 de julio. Pues ya este próximo sábado. ¿Qué? ¿Qué, qué? Bien rápido, ¿verdad? Se presentan los herederos de Nuevo León y junto con ellos llegan los Titanes de Durango. 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Vámonos con eso que suena a cargo de los herederos de Nuevo León y esto se llama Déjame en la puerta.

0: La M Mexicana te da la hora. Son las 12:43.
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0: falleció el señor Carlos Abraham Benavides Martínez, mejor conocido como Charlie, a la edad de 34 años. Le participan con el más profundo dolor su esposa, hijos, padres, hermanos y demás familiares. El duelo se recibe en domicilio conocido de La Tapona, Río Verde. La misa de cuerpo presente será celebrada el miércoles a las 4 de la tarde en la capilla de la Santa Cruz, partiendo de ahí el cortejo fúnebre al panteón del lugar. Descanse en paz. El señor Carlos Abraham Benavides Martínez, Funerales del Ángel, de Río Verde, San Luis Potosí.
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0: Ya regresamos. Continuamos con más aquí a través de la M Mexicana. ¿Y qué creen?

Bueno, y ustedes no se van a comunicar. Ya viene enojada, ¿verdad? No, hombre, mándenme un mensajito. Es que si no me mandan mensajitos, pienso que no me quieren o que les caigo mal.

0: Oigan, como les acabo de mencionar, hoy se presentan los caminantes en la feria. Oigan, nadie me dijo, yo diciéndoles que ayer estaban los de los alacranes y no era ayer, fue antier. ¡Qué bárbaros! Nadie me dijo. Ah, ya ven, ¿qué les cuesta mandarme mensajitos? Dice, pues ándale pues, necia. Prende el wifi. Yo le llamo guayayay. ¿No se acuerdan de un capítulo de Drake y Josh? Que decía, prende el wifi. Y decía el Josh, yo le llamo guayayay. Esos programas de Drake y... A mí me gustaba mucho iCarly. Si ustedes se acuerdan de ese programa de iCarly, fíjense cómo era una predicción. iCarly eran unos chicos que hacían streaming y después tenían una comunidad, se hacían muy famosos y ahora todos se dedican a eso, fíjate nada más. Éramos tan pequeños para entenderlo. Bueno, ya los desperté, gracias. Nos llega un mensajito de audio, vamos a ver qué nos dice. Hola, hola, ¿quién anda por ahí? ¿Quién es?
1: Buenas tardes. Póngase una rolita.
0: ¿Cuál será?
1: Con los Rugar.
0: Ándale.
1: Y contrabandistas.
0: Ay, Jesús.
1: Con los viejones. Ahí se la encargo, maestra. Ahí se la encargo. Saluditos.
0: Chao, chao. ¿Usted es el tachidito?
1: Yo creo que maestra anda cansado de tanto grito de ayer.
0: No te digo que no fui.
1: Ganó la selección.
0: No, hombre, ni vi el partido, tú, no sé cómo te llamas. Te vamos a poner, te pondremos el, te iba a poner el sin nombre, pero no, ya hay un sin nombre aquí. Te vamos a poner el qué. No, hombre, mejor dime cómo te llamas.
2: Poco a poco arriba.
0: Dice, maestra, sigue el festejo.
2: Síganme.
0: Te iba a decir que él solo vino, pero no, se escucha bien feo.
2: Arriba, arriba, arriba.
0: Me arrepentí, dije, no, Alondra, no digas eso. Ah, los viejones del Pedregal. Ay, es que esa es nuevecilla, ¿verdad?
2: San Luis Potosí, Oaxaca y Puebla. Nos vamos bailando.
0: A ver, amiguito, ¿cómo te llamas? Ya me mandó un mensajito, vamos a ver. Es que preséntense porque nomás los conozco como terminaciones y pues ni que nosotros fuéramos números, oigan.
1: Tachirito, maestra.
0: Ah, sí, es el tachirito.
1: Póngame la alegre.
0: Oye, y te conocí por la voz. Fíjate, ya no me has marcado, tachirito. Qué fios modos tienes. Vámonos con esto a cargo de los viejones del Pedregal. Suena a cargo de los contrabandistas, colaboración con Las Rucas.

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0: Vamos a verle más de los temas que tenemos preparados para todos ustedes. Este es Apo por Tigres y dice más o menos así.
1: Nos llega mensajito, nos dicen: no, hombre, maestra, ¿cómo crees?
2: Me dicen que tú no vas a salir.
1: No entendí, pero bueno. Dice, ¿me puede programar la rolita de Cruz de Madera a cargo de Miguel Salgado?
3: Oiga, maestra, hay otra también que sacaron apenas, pero sale la plaza de Fernández y la plaza de Río Verde.
1: ¿A poco?
3: Pues es con Juana Vitiar y la fe norteña. Quiero decirte, esa nuevecita también.
1: Ah, está buena, sí.
3: La rolita se llama Quiero Decirte.
1: Díganos.
3: Es que se me había perdido el número de la difusora, maestra. Pues no vieron.

0: Oigan, ¿se acuerdan cuando el... ¿Sí era el Tachidito?
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0: ¿Era el personaje oficial de los mundiales anteriores? ¿O soñé? No, sí era, ¿verdad?
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0: Ah, no. ¿Cómo se llamaba el mono que le ponían unos ojos en los dedos?

0: Sí se acuerdan, sí saben de lo que les hablo, ¿verdad?
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0: A ver, el compañito. Ándale, el compañito.
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0: Que el tachidito.
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0: Sí, en cada mundial salía el compañito. Ay, qué buenos tiempos. ¿Qué sería del mundial del...? Pues sí, yo estaba chiquitilla, el primer mundial que a mí me tocó. A ver, ahora verás. A ver, ustedes, ¿cuál fue el primer mundial que les tocó? Yo creo que a mí me tocó.

2006, yo creo que sí fue ese. Y fue en ese cuando estaba el compayito. Fíjate que fue un personaje de Televisa, si no mal recuerdo, creado en un puño cerrado donde el pulgar hacía... ¡Ah, sí! Con el pulgar hacía las voces de Boca y se le añadían unos ojos saltoncillos. Fue interpretado por el comediante Edson Zúñiga, también conocido como El Norteño. ¡Ándale, mira nada más! ¡Qué buenas referencias! Desbloqueando recuerdos. Ah, no, mira, dice que fue en el...

0: Y era reportero también el compañito, ¿verdad? Fíjate quién habrá querido estar en el lugar del compañito, porque se lo llevaban a las finales. Anda bien paseado el compañito.
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0: ¿Qué dice, amigo? A ver, déjame, le doy play a un mensajito de audio. Olis.
2: No, maestro, también, pero el tacherito me pusieron porque era el de TV Azteca.
0: Ah, la competencia.
2: Era de Televisa.
0: Ah.
2: A mí me pusieron tacherito porque ahí hubo un compañero.
0: Ajá.
2: Que me puso tacherito por el monillo de TV Azteca.
0: Oh.
2: Ese fue tacherito, era el monillo con los ojos casi cerrados, casi ajá, dormido y color amarillo.
0: Ah, color amarillo.
2: Y
0: como
2: también
0: un títere.
2: Se participó con el Chiriwini.
0: Está bueno el chisme.
2: Salió en los Juegos Olímpicos del Mundial.
0: Está bueno el chisme, compañito.
2: En el Juegos Olímpicos de Corea y Japón en el 2002.
0: Ay, juezo, pero pregúntale las tablas al compañito, no se las vas a ver.
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0: Pregúntale cómo se divide. No te creas, compañito, es bromi.

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1: Continuamos con más aquí a través de la M Mexicana y a continuación escucharemos esto que está a cargo de los Titanes de Durango, que se estarán presentando este próximo sábado 4 de julio en el Refugio Ciudad Fernández, en esto que será un grandioso jaripeo baile de feria, evento que no te puedes perder. ¿Y qué crees? Que llegan los Titanes de Durango y junto con ellos también se presentan los Herederos de Nuevo León. La venta de boletos ya está disponible en Río Verde, en Tiendas El Moro, en Michelas El Potro, en Sombrerería El Güero, en las oficinas de la radio, en Michelada Charles Beer, en Bots Bonnie Boutique 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Llega con nosotros esto que suena a cargo de los Titanes de Durango, es Elena.

0: 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Interesadas presentarse en Pasaje Aldama número 7, aquí en Río Verde, La Chaparrita 2.
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0: ¡Ay! ¿Qué pasó ahí? Si no le sabe, no le mueva.
2: ¡Muévelo, nena!
0: Nos decía el amigo, sí, en el 1035, a los chicos de El Gas. Dice, la rolita de Cruz de Madera de Miguel Salgado. ¿Cuál será eso, oye?

Lo dice, ponte algo de tus ojos verdes con los Yes Yes. Para que baile, dice. Ojos, los Yes Yes. Me andan pidiendo puros que no conozco, oigan. ¿Sí será regional mexicano? No creo. A ver, si no pasa los estándares de calidad, no la ponemos. A ver, Yes Yes, échale. ¡Ah, es una cumbia! ¡Ay, juela!

Dice, no es regional, maestra. ¿Qué pasó? Pues la catafixiamos, cuate. Eso es como por allá de Colombia, ¿no? Como la esta... vallenato. Bueno, te la catafixiamos, cuate. Llega Miguel. ¿Cuál Miguel? Michel Salgado se llama.

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0: Falleció el señor Jesús Sánchez Tovar a la edad de 53 años. 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El duelo se recibe en Calle Abasolo número 2, en el Jabalí, municipio de Río Verde. 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
0: Ya regresamos. Continuamos con más aquí a través de la M mexicana.
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0: Recuerda que liberamos nuestra línea para que te comuniques al 87-232-51 para que me hagas saber cuál será ese rolo, no, que te gustaría escuchar, esa canción, ese

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2: Bobby Charlton ganó el Mundial de Inglaterra en 1966, apenas 8 años después de sobrevivir al accidente aéreo de Múnich en el que se accidentó el equipo del Manchester United FC.
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4: Falleció el señor Carlos Abraham Benavides Martínez, mejor conocido como Charlie, a la edad de 34 años. 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

0: tenemos llamadita. Hola, hola.
1: Hola, hola, buenas tardes, Alondra.
0: Buenas tardes, ¿cómo está?
1: Bien, bien, ¿y tú?
0: También, muy bien, ¿con quién tengo el gusto?
1: Bien vacacionada, ¿verdad?
0: Bien paseada.
1: Qué bueno, bendito sea Dios, siquiera que estás. Sí. Oye.
0: ¿Mande?
1: Quería que si no me hacías de poner, favor de ponerme un...
0: Una canción.
1: Una melodía.
0: Claro que sí, ¿cuál será?
1: La, esta, mi última caravana.
0: Ajá.
1: Para mi papá.
0: Ándale, muy bien. ¿Y con quién tengo el gusto?
1: ¿Mandé?
0: ¿Con quién tengo el gusto?
1: No te oigo.
0: ¿Qué? ¿Con quién tengo el gusto? ¿Cómo se llama usted?
1: Yo, Carmen.
0: Ay, señora Carmen, ¿desde dónde nos escucha?
1: Sí, Carmen.
0: ¿De dónde es usted?
1: De aquí, de Río Verde, Alondra.
0: ¿A poco? ¿De qué zona?
1: De aquí por la isla de San Pablo.
0: Ay, ¿cuándo nos invita un taquillo? ¿Cuándo nos invita un taco?
1: Pues, ahora pues, gracias a los.
0: ¡Ay, gracias! Ahorita le complacemos.
1: Hey, cuídate mucho, que Dios te bendiga.
0: Gracias igualmente. ¿Vieron? ¿No se escuchó lo del taco?
2: El domingo Vanessa es la que me trata.
0: Va a decir la señora, escucho borroso, métanme en arroz. No se crea, señora Carmen, es de chill, dijera la chaviza. Dice que su papá desea escuchar la de mi última caravana a cargo de Gerardo Díaz y su jerarquía.

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1: Londra, buenas tardes. ¿Me podría poner una canción, una de Cuarto de Milla? O una de Laberinto, un corrido de Laberinto, el que sale de las dos. Estoy viendo el rey por aquí en la loma.
2: ¡Ándele, Adriancillo!
3: Dice maestra, buenas tardes. Una rola de los Alacranes Musical. Se llama Los dos muchachos. Saludos,
2: señora
3: Conchita de la Cruz Verde. Parte de su hijo más chulote, Carritos y Barras.
2: ¡Ay, Jesús! ¡No creo! ¡Échenle una piedrilla al Carlitos! Que anda bien al

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1: Luis Maestra, buenas tardes. Ahí le encargo una rola de los Alacranes Musical. Se llama Los dos muchachos. Saludos allá a mi mamá Conchita hasta la Cruz Verde. Parte de su hijo más chulote, Carlitos Ibarra. Saludos en cabina.
2: Saludos, Carlitos. Llegan a la Alacranes Musical. Son los dos muchachos.

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1: Ya a la 1:51 PM, ya estamos dando por finalizada este espacio de complacencias. Llegó un mensajito, nos dice: maestro, le encargamos la de la hermandad norteña para el amigo Danielito Flores, que anda por acá de visita en las tierras rioverdenses. Se llama Si Ya No Te.

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¿Qué tal? Muy buenas tardes. Sean ustedes bienvenidos a este espacio de noticias, noticiero de las 2 de la tarde. Con el gusto de siempre te acompaña Alondra Chávez para llevarte la información más relevante de carácter local, estatal y nacional. En la información correspondiente para este miércoles 1 de julio del presente año en curso, permíteme presentarte el avance de la información. Se despide el padre Juan Pablo Amaya de la parroquia de Santa Catarina de Alejandría. Se mantiene el precio de la carne por falta de exportaciones de ganado. El presidente de Ciudad Fernández apadrinó Generación 2026 de la primaria Vicente Guerrero. Conmemoraron en San Luis Potosí el séptimo aniversario de la Guardia Nacional. El CIPID impulsa financiamiento para emprendedores en la zona media. Y es así como damos inicio con

como damos inicio con la información. Se despide el padre Juan Pablo Amaya de la parroquia de Santa Catarina de Alejandría. El padre Juan Pablo Amaya se despidió de la comunidad parroquial de la parroquia de Santa Catarina de Alejandría durante una misa especial celebrada por fin de semana, donde encabezó un mensaje dirigido a feligreses, grupos pastorales y autoridades religiosas. En su discurso, el sacerdote agradeció el acompañamiento y la participación de la comunidad a lo largo de su servicio pastoral, destacando el trabajo realizado en conjunto y el fortalecimiento de la vida espiritual.

0: Muy buenas tardes, ¿cómo están? Qué bueno. Muy bien también, gracias. Saludamos aquí a nuestro señor cura, el padre Pacheco, a mi padrino Pacheco también, el padre Francisco, a nuestro hermano Agustín y al padre Juan Carlos, que hoy nos acompañan, a todos ustedes, familiares, aquí está mi papá, mi mamá, mis hermanas, y pues a todos ustedes, queridos amigos, que hoy estamos aquí celebrando nuestra Eucaristía. Soy bien malo para hablar, y sobre todo cuando tengo al patrón aquí atrás, que es el señor cura. Entonces, voy a leer unas pequeñas palabritas, y si me agarro a chillar, no me juzguen por chillón. Gracias por confiarme en sus alegrías y sus preocupaciones. Gracias por permitirme acompañarlos en momentos tan importantes de su vida. Gracias por enseñarme que la fe sencilla del pueblo sigue siendo uno de los tesoros más grandes de la iglesia. Agradezco también a nuestro señor cura, padre Javier, quien además de ser mi padrino, agradezco su paternidad, por su paciencia y por todo lo que de él aprendí en el ejercicio del ministerio. Si algo bueno puede pasar entre ustedes, ha sido únicamente porque el Señor me sostuvo y porque ustedes caminaron conmigo. Y también quiero pedirles perdón. Perdón por las ocasiones en que no supe responder a lo que ustedes esperaban. Perdón por mis limitaciones, por mis errores, por aquello que no pude haber dejado de hacer. Siempre intenté servirlos con el corazón. El Evangelio termina con una pregunta que los discípulos le hacen a Jesús, que le hacen: ¿quién es este a que hasta el viento y el mar obedecen? Después de estos años, creo que todos podríamos responder esa pregunta desde nuestra propia experiencia. Es Jesús, el mismo que calma nuestras tormentas, el mismo que sostiene nuestra vocación, el mismo que nunca abandona su iglesia, el mismo que seguirá caminando con esta parroquia cuando yo ya no esté aquí. Esta comunidad pertenece a Cristo. Él seguirá guiando esta barca. Por eso me voy con el corazón en paz, porque sé que el Señor continuará haciendo grandes cosas entre ustedes. Les pido una cosa solamente: no dejen de caminar con Jesús, permanezcan unidos, amen profundamente a su parroquia, sigan sirviendo con alegría, no pierdan nunca la esperanza y recen por los sacerdotes. Recen también por mí, para que donde el Señor me envíe, siga siendo un pastor según su corazón. Yo también seguiré rezando por ustedes. Llevaré siempre a Roverde muy dentro de mi corazón, porque aquí no solo ejercí mi ministerio, aquí encontré una familia, y una familia nunca se olvida. Que Santa Catarina de Alejandría siga intercediendo por esta comunidad, que María Santísima nos cubra con su manto, y que pase lo que pase, nunca nos olvidemos que mientras Cristo permanezca en nuestra barca, ninguna tormenta podrá vencer nuestra esperanza. Que así sea.
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0: se mantiene el precio de la carne por falta de exportaciones de ganado. Las carnicerías de la región mantienen estabilidad en ventas y precios derivado de los cambios en las exportaciones de ganado hacia Estados Unidos. Jesús Antonio Márquez, propietario de una carnicería, explicó que a inicios del año, la salida de reses al extranjero redujo la oferta local y elevó los costos de la materia prima. Sin embargo, actualmente las exportaciones están detenidas de forma temporal. Esto por el tema sanitario del gusano barnador, lo que ha permitido mayor abasto en el mercado. Escuchemos.
1: Los precios de la carne siguen igual, siguen algo arriba de lo usual. Y las ventas, días pasados estaba tranquilo, ahorita ya está mejorando, se ve más visita de paisanos. Se ve que sí hay gente todavía. Y pues obviamente la gente se lleva regalos para sus hogares, entonces sí hay algo de movimiento por el momento. Casi lo que buscan la gente que viene de otros lados es la cecina, el chorizo, la barbacoa, que son básicamente nuestros productos más esenciales, nuestros productos básicos y de mayor tradición. No, de hecho sí hubo un aumento de precio, sobre todo porque la materia prima es cara, estamos hablando del ganado, pero ahorita por el tema de que no hay exportación, se ha quedado mucho ganado. Anteriormente, meses anteriores, el ganado se está exportando muchísimo, eso crea un desabasto en la región, entonces por obvias razones el precio del ganado aumentó, la materia prima, pero ahorita desde que cerraron la exportación y no cerraron la importación del ganado del sur, ha habido mucho ganado listo para sacrificar, entonces el precio se mantuvo ahorita, pero sí es verdad que al principio de año sí aumentó, pero ahorita ya se mantuvo. De hecho me atrevo a decir que puede llegar a bajar, pero todavía no nos dicen, ¿verdad? Ojalá que sí, para nosotros ofrecer un mejor precio a nuestros clientes. La exportación está cerrada por el caso de gusano barrenador en la región. Entonces Estados Unidos está ahorita muy exigente con ese tema, por obvias razones, porque sí es sumamente peligroso. Y eso es lo que les comentaba, era que pues, todo ese ganado que estaba destinado para irse para Estados Unidos está quedando. Entonces de alguna manera nosotros estamos tratando de darle salida. Entonces pues el precio se ha mantenido. Ojalá siga así, pero a lo mejor es inevitable que más adelante si la exportación se abre, entonces ahí hay que tener mucho cuidado con eso. Las ventas anteriormente, la verdad, habían estado muy tranquilas. Ahorita, como te comenté, se ve que hay movimiento de turistas, de paisanos, que la verdad nos han echado mucho la mano con ese sentido. Entonces, ahorita por el momento se ve movimiento. Ojalá se mantenga así durante los siguientes días, porque días anteriores estaba muy crítica la situación. En días muy específicos, sobre todo cuando juega la selección, sí se ve que la gente está buscando carne para hacer. Nosotros también tenemos... Había mencionado los productos como la cecina, el chorizo, la barbacoa, pero también tenemos diversidad de carne para hacer. Entonces sí se mueve, sobre todo cuando juega la selección, sí.
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presidente de Ciudad Fernández apadrinó Generación 2026 de la primaria Vicente Guerrero. Escucharemos más de esta nota regresando después

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6: 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Continuamos con más información.

0: El presidente de Ciudad Fernández apadrinó Generación 2026 de la primaria Vicente Guerrero. El presidente municipal de Ciudad Fernández, Rodolfo Loredo Hernández, asistió como padrino de generación a la ceremonia de graduación de la escuela primaria Vicente Guerrero, ubicada en la colonia 20 de noviembre. El edil felicitó a los egresados por alcanzar esta meta académica, al tiempo que los exhortó a continuar preparándose con responsabilidad y entusiasmo en la nueva etapa que iniciará en la educación secundaria, reconociendo también el trabajo de las y los docentes.
1: Alumnos, maestras, maestros, presidio que nos acompaña. Hoy es un honor nuevamente estar aquí con ustedes en la 20 de noviembre, en esta primaria. Siempre cuando me hacen la invitación, pues me siento como que estoy en casa. Hoy a las niñas y niños que me eligieron como su padrino de generación, decirles que hoy tienen un padrino para apoyarlos en lo que ustedes quieran ser, la carrera que quieran seguir, y que siempre mirar hacia adelante, nunca hacia atrás ni hacia los lados. Siempre lo que queremos ser, lo que queremos llegar, a donde queremos llegar, pero necesitamos, siempre necesitan el apoyo de sus papás. Es fundamental para donde quieren ustedes llegar. Hoy agradezco también a los papás, que también pues son parte fundamental para que sus hijos lleguen a donde quieren llegar. Siempre hay que mirar hacia el frente. Hoy su servidor, gracias a Dios, he llegado hasta donde he querido llegar, porque siempre fijo una meta y siempre me lo propongo. Y hoy aquí estoy con ustedes como ciudadano, pero también como presidente municipal de nuestro querido Ciudad Fernández. Saben que aquí en la Ribera los aprecio bastante a toda la gente por la amistad que hemos tenido durante muchos años y siempre la vamos a tener mientras que Dios nos preste vida de estar aquí. Pero hoy desearles pues mucho éxito en lo que quieren ser ustedes en la vida. Saben que siempre van a contar con su servidor como padrino de generación y como ciudadano que soy también. Así es que muchas felicidades y muchas felicidades a todos los que hoy también recibieron un reconocimiento por su trabajo que han hecho aquí en esta escuela. También reconocer la persona de reconocimiento de lo que aportó aquí para los desayunadores. Ojalá y hubiera mucha gente comprometida con su comunidad, comprometido con la educación. Muchas felicidades también a él. Es que enhorabuena, pues muchas gracias a todas, a todos, maestras, la directora, muchas gracias por siempre ese recibimiento aquí en este plantel. Muchas gracias y que tengan excelente día a todos.
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0: conmemoraron en San Luis Potosí el séptimo aniversario de la Guardia Nacional. La Guardia Nacional celebró su séptimo aniversario en un estado de fuerza aproximado de 1.300 elementos desplegados en San Luis Potosí. De esto informó el coordinador estatal Jorge Enrique Martínez Medina. Señaló que la corporación mantiene presencia operativa en todo el estado a través de 11 compañías, 6 estaciones carreteras y vigilancia permanente en el Aeropuerto Internacional Ponciano Arriaga. Esto como parte de las acciones de seguridad y apoyo a la población de la entidad.
1: Hace 7 años nació una nueva institución de seguridad pública, producto de una reforma constitucional que respondió a la necesidad de consolidar una fuerza profesional permanente, disciplinada y cercana a la sociedad. La Guardia Nacional fue concebida con una misión clara: salvaguardar la vida, la integridad, la seguridad, los bienes y los derechos de las personas, preservar las libertades, contribuir a la generación y preservación del orden público y la paz social, así como colaborar con las entidades federativas y municipios. Desde su creación, nuestro actuar se encuentra plenamente sustentado en el artículo 21 de la Constitución Política de los Estados Unidos Mexicanos y la Ley de la Guardia Nacional, marco jurídico que orienta cada una de nuestras acciones bajo los principios de legalidad, objetividad, eficiencia, profesionalismo, honradez y absoluto respeto a los derechos humanos. Hoy, a 7 años de distancia, podemos afirmar que la Guardia Nacional ha consolidado una identidad propia. Somos una institución de seguridad pública de carácter permanente, con personal militar, con formación policial, integrada por mujeres y hombres que diariamente refrendan su vocación de servicio en cada comunidad, carretera, aeropuerto, aduana, instalación estratégica y rincón del territorio nacional donde la sociedad requiere nuestra presencia. Nuestra misión abarca la prevención y el combate a los delitos. La visión que guía nuestro trabajo es convertirnos en una institución moderna, profesional y reconocida por su disciplina, eficacia, cercanía con la población y respeto irrestricto a los derechos humanos. Para alcanzar ese objetivo, se implementó un plan de consolidación. Los resultados son evidentes. Se ha fortalecido la profesionalización del personal mediante programas permanentes de formación inicial, especialización, actualización y certificación. Se ha incrementado la capacidad operativa de la institución. Se ha impulsado la investigación, la inteligencia y el trabajo coordinado con las autoridades de los 3 órdenes de gobierno, siempre con un mismo propósito: servir a México. Sin embargo, más allá de las cifras y los avances institucionales, el mayor patrimonio de la Guardia Nacional es su gente. Cada elemento que porta este uniforme representa el honor, la disciplina, la lealtad y el compromiso con la nación. Son mujeres y hombres que diariamente cumplen con su deber lejos de sus familias, enfrentando desafíos con profesionalismo y entrega para proteger a millones de mexicanas y mexicanos. Por ello, en esta fecha tan significativa, expreso mi más amplio reconocimiento al personal que integra esta noble institución y a sus familias, cuyo respaldo y fortaleza hacen posible el cumplimiento de nuestra misión. A la sociedad potosina le reiteramos nuestro compromiso permanente de seguir trabajando con cercanía, profesionalismo y responsabilidad, fortaleciendo la coordinación con las autoridades estatales y municipales para continuar construyendo entornos más seguros. Hoy celebramos 7 años de historia, pero sobre todo celebramos 7 años de servicio a México. Que este aniversario nos motive a redoblar esfuerzos, a fortalecer nuestros valores institucionales y a continuar honrando la confianza de que la sociedad ha depositado en la Guardia Nacional, porque servir a México no es solamente una responsabilidad, es un honor, es un compromiso y una vocación de vida.
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0: Continuamos con más información. SIFIDE impulsa financiamiento para emprendedores en la zona media. Con el propósito de dar a conocer las opciones de financiamiento disponibles para emprendedores y empresarios de la zona media, el SIFIDE realizó una conferencia informativa en la que se presentaron los 19 esquemas crediticios vigentes. La capacitadora Ivonne Leos explicó que el objetivo fue acercar a la población las alternativas de crédito, esto para fortalecer o iniciar proyectos productivos, además de invitar a la ciudadanía a acudir directamente a las oficinas del organismo.
1: Y el día de hoy vamos a llevar a cabo una sesión informativa sobre los programas del SIFIDE, dándoles a conocer cómo pueden acceder, los beneficios que tienen los programas para que puedan hacer crecer sus negocios. Va dirigido, bueno, a toda persona que quiera emprender un negocio o ya tenga un negocio, si es necesario que el negocio esté establecido en el estado de San Luis Potosí, pero puede ser hombres y mujeres. Aplica para todos los sectores. Sí, tenemos, como lo comentas, muchos, una gran variedad de programas. Tenemos 19 programas de financiamiento que van desde los 800 pesos hasta los 25 millones y para sectores en particular. Tenemos créditos para mujeres, créditos para negocios que estén apenas emprendiendo. Tenemos negocios para lo que es el servicio, los restaurantes, sí, pero todo va a depender del monto que necesiten y ya las características particulares que tienen negocios, todos con tasas preferenciales. Tenemos cobertura en todo el estado, tenemos 4 oficinas en el estado de San Luis Potosí y tenemos presencia en todos los municipios y llevamos a cabo sesiones informativas como estas en todos los municipios, dando a conocer los programas. En esta administración hemos tenido muy buena respuesta, la gente se ha acercado mucho buscando las opciones del SIFIDE como una alternativa para hacer sus negocios. Sí, nuestros beneficios con respecto a las instituciones que mencionas, bueno, son las tasas preferenciales, son tasas realmente bajas si las comparamos con lo que hay en el mercado, con las condiciones que tiene el crédito. El proceso, bueno, es transparente, los intereses no generan IVA, lo cual también disminuye su costo total al final de la vida de su crédito. Y las condiciones generales del crédito pues son muy accesibles. Y adicional a eso, y algo que nos hace un gran diferenciador, es que de la mano a otorgarles el financiamiento les damos acceso a capacitación, porque de nada les va a servir tener el financiamiento si no lo usan de una forma óptima. Por eso es que le damos mucha importancia a la capacitación para que desarrollen una estrategia de negocio y hagan crecer su negocio, para que ese financiamiento sea el motor de los negocios, pero vaya de la mano de una estrategia bien clara. Sí, claro, exactamente así. Todos nuestros procesos son transparentes. Entonces, bueno, eso le da pues la confianza a los emprendedores, que el proceso que llevamos a cabo, pues hay una visita al negocio, hay un área de análisis que evalúa la información para que, como mencionas, todo el proceso sea transparente y tengan la confianza de que esto que están accediendo, bueno, pues viene por parte del gobierno del estado, que está impulsando mucho el desarrollo de los negocios. Que los invito a que visiten nuestra página de internet, ahí pueden encontrar toda la información sobre nuestros financiamientos. La página es www.sifide.gob.mx, ahí pueden conocer la información a detalle. Visiten las oficinas aquí en Río Verde y hagan crecer sus negocios a través de financiamiento, pero siempre de la mano de una estrategia bien clara, y eso, para eso los invitamos a que se capaciten continuamente.
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2: Protagonizó en México 1970 una de las jugadas más famosas sin gol. Dejó pasar el balón sin tocarlo frente al portero uruguayo Mazur Kiewicz y casi anota.
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Regresamos con más información. Conmemoraron el 409 aniversario de la Fundación de Río Verde esta mañana. El Ayuntamiento de Río Verde

0: orgullo la historia, tradiciones y valores que ha dado identidad a esta tierra. El evento contó con la presencia del presidente municipal Arnulfo Urbiola Román y de la presidenta del Sistema Municipal del DIF, Karina Quintero, quienes acompañaron a los asistentes de esta importante celebración.
1: Buenos días a todas y a todos. Bienvenidos a la

0: nuestra historia. Que viva nuestra gente. Que viva Río Verde, la capital del mundo. Sigamos unidos con orgullo y con amor por nuestro municipio, porque seguimos construyendo el mejor Río Verde de la historia. Muy buenos días a todos. Muchas gracias.
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Río Verdenses festejaron el triunfo de la selección mexicana de fútbol. Aficionados rioverdenses se reunieron la noche de ayer para celebrar el triunfo de la selección mexicana de fútbol 2-0 a Ecuador en el Mundial del Fútbol en la Plaza Principal. Escuchemos.

0: amigos que vienen ya en caravanas con toda la familia y esto es una fiesta.
1: Yes, muy contento, a la vez en familia, estamos muy contentos.
2: Hay que
1: ¡la feliz es que gana!

Karina Quintero y la VR apoyarán en su rehabilitación a la pequeña Michelle. Brindar acompañamiento a las familias que enfrentan situaciones complejas de salud es una de las prioridades del Sistema Municipal del DIF de Río Verde. Por ello, la presidenta Karina Quintero sostuvo una reunión con la mamá de Michelle, usuario de la Unidad Básica de Rehabilitación, para conocer su caso y analizar la manera de brindar apoyo.

0: los episodios.
1: Sí, es
2: ¿cómo estás, Michelle?
1: ¿Cómo estás?
2: ¿Eres mamá?
1: Bien.
2: ¿Estás de vacaciones, verdad?
1: Sí, hola. Hemos pasado un tiempo. Desde hace un momento no estaba aquí, pero sí, hasta yo voy a llorar.
2: Sí, ya sé.
1: Ya no vamos a llorar.
2: ¿Está tu mami? Y que todo está bien.
1: A todos lo hemos mandado el chino.
2: Está bien, mami. ¿Verdad? ¿Tú eres feliz, verdad, Michelle?
1: Uh-huh. Muy tranquilo.
2: Así es. Y de corona, mamá, y ella siempre nos da la salud.
0: Es que yo no sé quién es.
2: Y el equipo, porque mira, tienes toda una red de apoyo en mujer.
1: No, no llora, mamá.
2: No, su mamá llora de felicidad. Sí, porque está feliz, porque te tiene.
1: Sí, me trato.
2: Enséñame que te cago. Hay muchos juguetes allí.
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0: diputada Mireya Banzini tomó protesta a legisladores que integran la Diputación Permanente. La doctora Mireya Banzini Villanueva, diputada local, tomó protesta a las y los diputados que integran la Diputación Permanente, lo cual estará en función del 1 de julio al 14 de septiembre.
1: Es Héctor Serrano Cortés, María Sara Rocha y Marco Antonio Gama Basarte, les pregunto, ¿protestan sin reserva?

examen y desempeñar fielmente su cargo de presidenta, vicepresidente, secretaria y vocal respectivamente en la comisión especial.

los mejores exponentes de la música tradicional estarán en San Ciro de Acosta. Continúa la promoción de uno de los eventos tradicionales más importantes del país, donde San Ciro de Acosta será sede. Escuchemos.

0: tal? 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

0: llaman a prevenir la dependencia de adolescentes al teléfono celular. El uso excesivo de teléfonos celulares en adolescentes puede generar dependencia, afecta la convivencia familiar y exponen a diversos riesgos en Internet. Por lo que es fundamental que padres de familia establezcan reglas claras sobre el tiempo y la forma en que utilizan estos dispositivos. Así lo señaló la directora del Secosama, Elia Yasmín Camacho González, quien explicó que el acceso al celular no debe convertirse en el único medio de interacción social de los menores. Escuchemos.
1: Adolescentes, y también entender qué función está teniendo los aparatos, como son los teléfonos en los adolescentes, porque no puede ser como su único vínculo de comunicación o de interacción. O sea, la familia tiene que ir estableciendo, los papás, reglas de acuerdo a las edades, y pues también se genera una dependencia y una adicción al celular. Entonces hay que empezar a manejar estas situaciones. En el Secosama también trabajamos ese tipo de situaciones. Pues cuando tienen esa dependencia o esa necesidad de tener este aparato, pues a lo mejor lo que mencionabas, irritabilidad, enojo, frustración, desesperación. Entonces hay que proponerle, así como cuando quitamos el consumo de una sustancia, actividades que generen lo mismo que está generando el aparato.

aparato. Sí se han detectado, no tengo el dato exacto de cuántos, pero lo que buscamos es fomentar estilos de vida saludables. Eso es lo que tenemos que entender los papás que nos están viendo el día de hoy o escuchando, que es importante fomentar estilos de vida saludables y que ese es un factor de prevención en todas las áreas. Pues hay muchos riesgos a los que están expuestos los adolescentes o cualquier persona, pero sobre todo los niños y adolescentes, porque obviamente ellos no tienen la capacidad de identificar algunas consecuencias. Puede ser desde acceder a contacto con personas que no son ni de la edad que están mencionando, algunas situaciones a lo mejor hasta de pornografía que puedan empezar a acceder, y pues también a contacto a situaciones de riesgo que hay que trabajarlo. Por eso es importante que los papás pues monitoreemos el aparato de nuestros hijos, el celular, para que esté solamente interactuando en lugares que sean propios para un adolescente o un niño. Pues hay situaciones que detonan el suicidio, es una situación que es multifactorial, y pues puede haber algo que detone, que sea como la gotita que llevó al acto esta situación. Por eso es tan importante trabajar la salud mental. ¿A

es así como llegamos al final de este espacio de noticias, noticiero de las 2 de la tarde. Con el gusto de siempre te acompaña Alondra Chávez para llevarte la información más relevante de carácter local, estatal y nacional. Asimismo, te hago la invitación para que nos sintonices el día de mañana y te mantengas siempre informado. Por tu atención, muchísimas gracias, que sigas siendo una excelente tarde, muy buen provecho y continuamos con más aquí a través de la

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2: 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Falleció el señor Miguel Rangel Reyes a la edad de 78 años. Le participan con el más profundo dolor su esposa, hijos, nietos, hermanos, sobrinos y demás familiares. El duelo se recibe en calle Mariano Otero número 140, en la calle. El día de mañana se estará velando en el domicilio conocido de Santa Rita. La misa de cuerpo presente será celebrada el jueves a las 3 de la tarde en la iglesia de Santa Rita, partiendo de ahí el cortejo fúnebre al panteón del mismo lugar. Descanse en paz el señor Miguel Rangel Reyes. Funerales Lara de Río Verde, de Edgar Lara.
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5: Guadi, Jucayasca, Guadoy, Guarey. Chilibinga, Anasia, Lapita, Cora, la saludos, saludos, anda Catinga, Guaycuna, Cuaycocosos, anda Casiri, Guiguitoto, Chiliminga, ¿cómo están? Buenas, buenas, buenas, buenas la tarde, mis queridos compañitos, mis queridos Guitotos, Guitoticas del campo, de la ciudad. Buenas vibras, energías positivas, mensajes grandes para cada uno de mis queridos huitotos. Cosas buenas son los deseos de la tribu del Taita Florentino Mandú para cada uno de vuestros hogares. Gracias, gracias mis queridos amigos por permitirme entrar en cada uno de vuestros hogares a partir de este instante y momento. Gracias mi bella familia por dejar que estas ondas hercianas de esta prestigiosa estación radial inunde de buena vibra cada uno de los rincones de nuestra Baloja. ¿Qué tal mis queridos huitotos? Aquí como siempre, el Taita Florentino Mandú, radiante de vibra positiva para ayudarle a aquel que sufre, para entregarle mensajes de apoyo a aquel que esté llorando. En este momento, mis queridos compadres, mis queridas comadres, para todo aquel ser humano que tenga un extraño dolor en su cuerpo y que no ha hallado o no ha podido encontrar alivio, bienvenido el pobre, el necesitado, el afligido, el tullido, el menospreciado, el humilde, el sencillo. A todos ustedes les dedicamos este programa porque sabemos que tienen los oídos para escuchar los mensajes, porque sabemos que tienen ojos para ver la luz que el Taita Florentino Mandú entrega día tras día. ¿Tiene usted problemas? 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acompañan en el mundo de sus sueños, proviene de trabajos oscuros y sobrenaturales. 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Por favor, recuerda, mis queridos compañitos, mis queridas comadres que sintonizan este espacio radial, que no haber problema que no tener la solución, no haber enfermedad y a través de una planta, un enchamicado, un envacerado, nosotros no podamos ayudarle. Compañito del alma, ¿qué espera usted que me está sintonizando? ¿Qué espera usted, mi querido compadre? Si usted encontrara la solución aquí en nuestra tribu, agradecerle a papaito bello Dios, porque él es el que nos ha dado este conocimiento, mis queridos compañitos y comanitas, y es para servir, para ayudarles a ustedes sin ningún interés, sí, queridos compadres y queridas comadres, porque hemos venido a ayudarle a usted, querido Huitoto, que sufre, que llora, que ha visto con tristeza cómo sus planticas, cómo su milpa no produce. Si usted, querido Huitoto, invierte en los mismos químicos y abonos que otras personas, pero ¿cómo es que usted, mi querido compadrito del alma, usted que trabaja arduamente, tiene que ver que usted es el único salado que no sale adelante? ¡Ay, Dios Padre bendito! Por eso es importante. 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Les recuerdo, queridos huitotos del alma, que nosotros atendemos todos los sagrados días de la semana, de lunes a viernes de 9 de la mañana hasta las 6 de la tarde, sábados y domingos desde las 9 de la mañana a 2 de la tarde. ¿De dónde se encuentra el Taita Florentino Mandú? ¿Que dónde está el Taita Florentino Mandú? Por favor, apunta. Apunta, porque lo que no se apunta, eso se tenderá a olvidar. Sí, querido Huitoto, anda, casura, tan chihuarapía, no me vaya a salir como la señora María, que apuntó mal y no sabía dónde andaba, dónde estaba, y después le habló al indio, y andaba al otro extremo de la ciudad. ¡Ay, Dios Padre bendito! 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Queridos compañitos, queridas comadres, quiero dejarlos a ustedes con esas palabras de alabanza, con esa felicidad de la gente que llega a nuestra baloja, la encuentra cuando han encontrado soluciones a sus problemas. Testimonios de fe, testimonios verdaderos de los grandes milagros que se han hecho cuando uno tiene fe, cuando uno es luchador y busca la ayuda profesional. Sí, queridos compadres, cuando uno deja la vergüenza y la pereza a un lado, la desidia a otro lado, y uno dice, yo me voy a curar, yo voy a mejorar, y se acercan a nuestra baloja, y ahí han encontrado. Muchos huitotos creen, otros tampoco, a veces no creen, pero todos vienen en busca de la mejoría, de la estabilidad y la paz. Sí, queridos compadres, por favor, escuchen con mucha atención.
6: Mi nombre es José Ruiz Rodríguez. Vengo a dar un testimonio a los hermanos, porque estoy muy agradecido con ellos, ya que ellos me han ayudado mucho y he salido adelante, y se los agradezco mucho. Yo me encontraba enfermo, muy grave, tenía yo cáncer en los pulmones. Supuestamente eso me habían dicho los médicos. Yo fui con varios médicos y no me lo detectaban, me decían que era grave, que se me estaban pudriendo los pulmones, y yo sí me sentía desesperado, no sabía qué hacer. Me la pasaba tosiendo y sangre, y la verdad ya yo no la veía ya, y yo pensé que me iba a morir, y me recomendaron, y la verdad te lo agradezco mucho, me ayudaron bastante, y gracias a Dios estoy bien, y te lo agradezco, que la verdad, gracias a Dios, sí son buenos y dan resultados, y se los quiero recomendar. Yo la verdad me sentía bien mal, me empezó a doler el pecho y toser y no sabía, y fui con los médicos y no podía yo ni respirar, y fui con los médicos y me dijeron que era cáncer, y sí, la verdad, sí me deprimí mucho, porque pues supuestamente no hay cura. Y yo vine con ellos y me sacaron adelante, y la verdad me habían dicho que era una brujería. La verdad, fui con muchos curanderos, todo, y la verdad me sacaron mucho dinero y no me sanaron. y me recomendaron con el grupo porque un vecino mío tenía una enfermedad parecida y él me dijo que ese grupo era bueno y yo no quería, no creía, pero me arriesgué y pues, teniendo un poquito de fe, gracias a Dios me curaron. Se lo recomiendo a todos los oyentes, ya que hoy me encuentro muy bien, perfectamente bien, bien de salud, me siento perfectamente bien. También le quiero recomendar a todas las personas que en confianza que vengan, que es garantizado su trabajo. Yo se los garantizo porque yo lo padecí y gracias a Dios me sacaron adelante. También ellos me limpiaron los pulmones, me hicieron vomitar, me sacaron una baba negra, me sacaron como un litro de esa baba negra, no sé qué era, la verdad. Y el hermano Paul me dijo que esa era baba de sapo revuelta con tierra de panteón y la verdad pues yo sí me sorprendí mucho y por eso era que yo estaba así, que enfermo, que no podía salir adelante, los doctores no pudieron curar.
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5: Anda catuca piachi guaregua la dache beque. Es triste, mis queridos huitotos, ver como un comparito que es trabajador, que es echado para adelante y se preocupa por su familia, una persona por envidia, por rencor y por odio, pueda buscar la mano de la brujería, de los conocimientos oscuros, y a través de un trabajo de chamicado brujería, le pueda dañar su salud, porque no le quiere ver bien, porque no le quiere ver producir sus tierras, porque no le quieren ver estar cerca de ese huitoto o huitota, le envidian y le dañan, hasta causarle enfermedades, las cuales la ciencia médica no les encuentra solución. Y eso me da tristeza, queridos huitotos, porque muchos, yo sé que muchos en estos momentos están pasando por estas terribles situaciones, que allá en sus malojas tienen una farmacia repleto de tantas pastillas y medicinas que están tragando, que es que para mejorar y no mejoran. ¿Cómo es que a usted, querido Huitoto, es la única persona que no le sirve el tratamiento y a otros sí? Ay, queridos Huitotos. Bueno, queridos compadres, no olviden, pueden comunicarse con Florentino si lo desean, una orientación a cualquier problema, 487-101-4890, 487-101-4890, llámenla a largar para la maloja, allá los esperar, que papaito bello Dios los bendiga, me los proteja la Virgen de Guadalupe, a nace la pura pía.
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0: más por Río Verde.
1: La semifinal Italia contra Alemania de México 1970 terminó 4-3 en tiempo extra y es llamada el partido del siglo.
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2: Falleció el señor Jesús Sánchez Tobar a la edad de 53 años. 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
1: Okay.

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1: Bueno, ya son las 3:40 de la tarde. Llega la Fiera de Jinaga, corazón. Yo sé que estamos en un momento donde pues algunas personas están comiendo, otras ya salieron de la chamba. Mándame tu mensaje 487-128-8435. Adelante. Llega el programa de los agarrones, grupero. Así que quédate con nosotros.
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1: 4:29 de la tarde. Llega los Titanes de Durango, el enamorado. 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
1: 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El trofeo Georgi Med quedó definitivamente en manos de Brasil tras su tercer título mundial en 1970.
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5:07 de la tarde. Llega la maquinaria norteña, la reina. Oye, nos estaba fallando un poquito el internet, no llegaban los mensajes. Por acá dice: hola, ¿sí me puedes poner la canción de Estuve de Conjunto Río Grande? Con saludos para el DJ Betillo y los trabajadores de Lirva, que ya dice que ya vamos rumbo al trabajo con toda la actitud. Eso, campeones. Muy bien, saludines. Recuerdo que estamos iniciando el programa de los agarrones truperos a las 5:08.

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2: En Argentina, 1978, algunos partidos se jugaron mientras afuera de los estadios existía una fuerte represión militar y desapariciones de personas.
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música de Ramón Valver, la voz original de los Pumas del Norte. Contrataciones al 553-973-2779 y 461-141-5686. Llega el tema Morena de Pelo Largo.

0: La M Mexicana te da la hora. Son las 5 con 42 minutos.
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1: Falleció el señor Jesús Sánchez Tobar a la edad de 53 años. Le participan con el más profundo dolor su esposa, hijas, hijo, hermanos, sobrinos y demás familiares. El dolor se recibe en calle Abasolo número 2 en el Jabalí, municipio de Río Verde. La misa de cuerpo presente será celebrada el día jueves a las 4 de la tarde en la iglesia de San Isidro Labrador. De ahí parte el cortejo fúnebre hacia el panteón del lugar. Descanse en paz el señor Jesús Sánchez Tobar, funerales Cristo Rey del Jabalí.
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2: Johan Cruyff rechazó jugar el Mundial de Argentina en 1978. Durante años se pensó que fue por razones políticas, pero luego reveló que había sufrido un intento de secuestro.
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